0: 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Ahora, en lo mejor de Chile, les quiero hablar de las comidas que en las celebraciones de fiestas patrias en nuestro país son muy tradicionales. Las empanadas y las carnes están presentes en nuestras casas y también en fondas y ramadas, una forma práctica de disfrutar de buena carne de manera sencilla y sin la necesidad de servirla en platos, son los anticuchos, que tienen su historia larga, anterior incluso al periodo de la colonia. Carnes de vacuno, cerdo, longanizas, cebolla y en algunos casos pollo y pimentón, además de otras variantes, todos cortados en trozos y ensartados en fierros o varas que le dan forma a las brochetas y que se preparan en la parrilla y se aliñan constantemente para evitar que se sequen y también para que tomen un sabor más acentuado al servirlos con el infaltable trozo de marraqueta en su punta. Esta tradición parece tan del gusto nuestro que incluso es posible encontrar vendedores de anticuchos en las calles durante casi todo el año, existiendo también de distintos.
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3: Radio Pirque indica la hora.
4: 20 horas, 2 minutos.
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0: Gloria a Dios para siempre. Damos gracias al Señor, ya comenzando este día miércoles 2 de septiembre, poder agradecer al Señor por este programa radial en estas redes que Dios nos permite, que lo que es la radio de Pirque. En este día miércoles damos gracias al Señor, saludando a todos los auditores, a todos los hermanos, a todos los amigos, familiares que se conectan a través de estos medios, a través de la radio y también a través del Facebook. Creemos por fe que en esta tarde también Dios va a bendecir también a todas las vidas, a todos los oyentes, porque creemos en un Dios todopoderoso que siempre tiene un propósito en todas las cosas en las cuales Él nos ha llamado. Vamos a orar, vamos a darle gracias al Señor, vamos a comenzar orando en esta tarde para que Dios nos vaya dirigiendo. Sabemos que nada sucede si Dios no lo permite, es por ello que vamos a orar en la presencia del Señor. Y Dios bendiga a nuestro hermano Manuel, va a estar orando, comenzando este programa radial, La Última Llamada de Pirque.
1: Amén. Amén.
0: Gloria al Señor.
1: Amantísimo Padre Celestial, y buen Dios, vamos, Dios mío, en esta tarde.
0: Amén.
1: Gloria a su presencia, Señor, y lo hacemos, Señor, a través de nuestro Señor y Salvador Jesucristo. Conforme a lo que dice la Escritura, que el velo se ha rasgado y tenemos libre entrada, Señor mío, a su trono de gracia a través de los méritos de nuestro Señor Jesucristo. Le damos las gracias, Señor, por poder estar en este lugar. Le pedimos, Señor mío, que su Espíritu Santo, que su presencia nos asista, Señor mío, en esta tarde, para que, Señor, toda palabra, Señor, que salga de nuestros labios, nuestra boca, pueda ser una palabra ungida, Señor. Usa, Señor mío, nuestra mente, nuestros labios, Señor mío, para poder, Señor mío, dar una palabra de bendición. Que no sea palabra, Señor mío, inspirada por nosotros mismos, sino que sea inspiración de tu Santo Espíritu, para que alcance, Señor mío, a la vida, a los corazones, traiga respuesta. Esta palabra traiga, Señor, sanidad espiritual. Señor mío, aquel que está, Señor mío, a lo mejor dolido, enfermo espiritualmente, Señor mío, tú lo puedas sanar mediante tu palabra. Señor mío, en el nombre de Jesucristo le pedimos que usted tome control de todas las cosas. Ungimos, Señor mío, estos micrófonos, Señor mío, estos parlantes, que donde quiera lleguen, lleguen con unción, Señor, con poder y con denuedo. Padre eterno, muchas gracias por esto. Se lo pedimos todo a través de Jesús, para la gloria del Padre, para la gloria del Hijo y para la gloria de su Santo Espíritu. Amén y amén.
2: Gloria a Dios, gloria,
1: gloria a Dios,
0: gloria a Dios,
1: gloria a Dios,
0: gloria a Dios,
1: gloria al
0: Señor. Gloria a Dios para siempre. Qué hermoso de poder comenzar estas zonas radiales con una oración, porque sabemos que si hay algo grande que llega a la presencia de Dios, cuando hay una oración, cuando hay un corazón que se abre de par en par, y cuanto más hay sinceridad en nuestros corazones, Dios se glorifica, Dios honra aquella oración. ¿Por qué? Porque sabemos que Dios es fiel y verdadero. Él es fiel en sus promesas. Hoy damos gracias al Señor. Está también nuestra pastora, nuestra hermana Andrea, nuestro hermano Manuel Sánchez. Podemos estar presentes también en esta tarde a través de esta zona radial y esperando, como oraba nuestro hermano, que esa bendición que viene de parte de Dios sea derramada en cada vida, en cada oyente. Sabemos que hay necesidad, amados en el Señor, es por ellos que también saludamos también al Ministerio La Última Llamada, a nuestro obispo, nuestro pastor Miguel Durán, con su esposa, nuestra pastora Mónica Soto.
2: Amén,
0: y así también todas las iglesias que componen el ministerio. Amén. Desde el norte al sur, desde Huasco hasta Llanquihue, ahí creemos por fe que hay un pueblo de Dios honrando el nombre del Señor y trabajando en esta obra la cual Dios nos ha llamado. También saludamos a todos los hermanos que también se congregan en Calle La Escuela 85A, donde Dios nos ha honrado.
2: Amén,
0: para poder ministrar una obra, y la gloria solamente son para el Señor, y agradeciendo porque Dios nos ha permitido, nos ha dado la fuerza para poder permanecer en pie. Si estamos en pie es solamente por su misericordia. Así también saludamos a todas las iglesias aquí en Pirque, desde la orilla del río hasta los corrales, en Baquedano, también en las calles de la Alamea, todas las iglesias que componen también, que están trabajando aquí en principal, en Pirque. Gloria al Señor, sean bendecidos a cada pastor, cada pastora, a cada hermano que Dios está honrando en la predicación, que Dios bendiga cada día y vaya dando fuerza, fortaleciendo al Señor su obra para poder seguir trabajando a lo que Dios nos ha llamado. Es por ello que damos gracias al Señor en esta tarde. Sabemos que Dios tiene una palabra, y es por ello que lo grande para cada uno de nosotros es poder ir a la palabra del Señor, porque aquello es lo que nos trae riqueza espiritual, nos trae fruto, nos trae confianza, seguridad, convicción, porque la palabra del Señor jamás ha vuelto vacía, sino que siempre hará lo que tiene que hacer. Y es por ello que Dios también nos ha dado un tema de la palabra del Señor, y es algo grande, algo maravilloso que ha estado desde el principio de la creación, y lo que se le llama también el propósito de Dios. Y ese es el tema que en esta tarde estaremos dando a conocer a través de la palabra. Sabemos solamente nosotros somos barro, las manos del alfarero, somos instrumentos que Dios ha llamado para poder llevar una palabra, pero la gloria y la honra es para nuestro Dios. Y es por ello que vamos a estar entrando a esta palabra en esta tarde, y vamos a leer la cita bíblica en la cual Dios nos va a llevar a poder entrar en una palabra, en una profundidad espiritual, porque sabemos que Dios no hace excepción de personas. Amén. Él tiene algo grande, Él tiene un propósito, amados en el Señor, amados oyentes. Dios tiene un propósito para su vida en esta tarde, y es por ello que vamos a leer la palabra en Romanos capítulo 8, en el versículo 28. Nuestra pastora lo estará leyendo esta
2: Amén.
0: Palabra.
2: Amén. Gloria al Señor. Dice así la palabra del Señor. Dice, Amén. Y sabemos que a los que aman a Dios, todas las cosas le ayudan a bien. Esto es, a los que conforme a su propósito son llamados. Amén.
0: Amén, Padre, en el nombre de Jesucristo. Ha sido leída su palabra. Sí, sí. Obre a través de ella. Corte cadenas, rompa yugo. Llene aquellos vacíos a través de esta palabra. ¿Cuántos que realmente, tal vez en su vida, en algún momento, están pasando tal vez el menoscabo, el menosprecio, pero hay un propósito en Amén. Esta tarde, y la palabra ha sido leída? Sea usted restaurando, levantando la vida, dando ánimo, fuerza, fortaleza espiritual a muchas almas a través de estos medios. Bendiga esta palabra en el nombre de Jesucristo, que su nombre sea glorificado, y lo creemos por fe que así va a ser hecho, porque para usted no hay nada imposible. Obre a través de esta palabra en cada corazón y en cada vida. Se lo pedimos por fe en el nombre de Jesucristo. Amén y amén. Gloria a Dios, gloria a Dios, gloria a Dios para siempre. Qué hermoso es poder dar gracias a nuestro Dios, de saber que realmente Dios tiene un propósito en nuestra vida. La palabra nos enseña el propósito de Dios. El propósito de Dios siempre va a ser de salvación. Amén. Siempre va a ser llevar al hombre, aquel que Él formó, aquel que Él creó, para llevarlo a una salvación.
2: Gloria
0: para un plan
2: a Dios.
0: De salvación.
2: Amén.
0: Y es por ello que damos gracias al Señor por esta palabra.
2: Amén.
0: Manuel,
1: Amén.
0: Gloria
1: que
0: al Señor.
1: Que el Señor nos siga bendiciendo.
0: Amén. Amén. Gloria al Señor.
1: Efectivamente, a veces hay cosas que,
0: Amén, gloria a Dios,
1: que nos parecen muy lógicas en nuestra vida.
0: Aleluya, amén.
1: Y la Escritura nos enseña que lo que no entiendo hoy, lo voy a entender mañana.
2: Gloria a Dios.
0: Gloria al Señor.
1: Si bien es cierto, hay situaciones difíciles en la vida, pero son propósitos que a veces el Señor usa, ciertas situaciones que el Señor usa para que podamos llegar a ciertas etapas de nuestra vida. Cierto, pero bueno, acá la palabra lo afirma, que a los que aman a Dios, cierto, todas las cosas le resultan para bien, conforme
0: Amén.
1: A los que son llamados bajo su propósito.
0: Amén. Gloria a Dios.
1: Si nos ponemos a pensar, yo creo que ninguno de los que estamos acá, los cuatro, se imaginó que algún día estaríamos detrás de unos micrófonos radiales siendo testimonio.
0: Amén.
1: Para los que escuchan.
0: Amén. Gloria al Señor.
1: Y a lo mejor para llegar aquí tuvimos que pasar también ciertas situaciones de la vida, pero estábamos en los planes y en los propósitos de Dios.
2: Gloria a Dios.
1: Amén. Y todo lo que nos pasó en nuestra vida resultó para bien, ¿verdad? Porque hoy podemos estar acá y dar testimonio de que en Cristo hay salvación, ¿cierto?
2: Amén.
1: Hay vida eterna, que Cristo cambia la vida. Y en general, cierto, todo lo que nos pasó nos resultó para bien. Gloria a Dios para siempre.
0: Amén.
1: La Biblia enseña, dice, tengo un versículo para leer.
0: Amén.
1: Dice, pero cuando agradó a Dios, que me apartó desde el vientre de mi madre y me llamó por su gracia.
0: Amén.
1: bueno, la Escritura nos enseña de que Él fijó nuestra mirada del vientre de nuestra mamá.
2: Amén.
1: Desde ahí Él ya nos tiene con un propósito.
0: Aleluya, gloria a Dios.
1: En otra versión dice, sin embargo, Dios me había escogido desde antes que yo naciera.
0: Amén.
1: Y me llamó por su gracia y cuando Él quiso. Yo creo que hay personas que también el Señor hoy día están detrás de la radio tal vez y por algo están escuchando, porque tal vez hoy es el día que Dios quiere llamarlos, ¿cierto?, para cumplir su propósito en las vidas.
0: Amén.
1: Así que le invitamos a que estén ahí atentos a lo que se va a estar diciendo, porque Amén. Hoy puede ser el día que el Señor quiere cumplir el propósito de Él en su vida.
0: Amén.
2: Bendito Dios.
0: Amén. Qué hermoso saber y qué dicha tan grande. Como la Biblia dice, somos bienaventurados.
1: Dichosos.
0: Somos dichosos aquel. ¿Por qué? Porque de saber que habiendo millares, vemos que Dios tuvo misericordia de cada uno de nosotros. Como decía nuestro hermano, hoy somos un testimonio vivo, podemos dar a conocer, testificar, porque sabemos lo que Dios ha hecho.
1: Amén.
0: Sabemos ahora en quién hemos creído y en quién creemos. Y la palabra propósito, la Biblia nos enseña que cuando hablamos nosotros y leíamos en Romanos 8:28, donde dice, sabemos que a los que aman a Dios, todas las cosas le ayudan a bien. Esta palabra nos lleva a entender de que hay que vivir una vida en la voluntad de Dios.
2: Amén.
0: Porque lo dice bien claro, esto es a los que conforme a su propósito son llamados. Es decir, si Dios tuvo un propósito con nosotros, como decía nuestro hermano también, amados en el Señor, usted que está oyendo, tal vez estos medios están llegando, a lo mejor por primera vez usted está escuchando esta palabra, pero hay un propósito de Dios para su vida. Dios le ama, Dios le ama en grande manera, y es por ello que Dios tiene un propósito. Y la palabra propósito tiene mucho significado. Gloria al Señor, cuando nosotros vamos al significado, lo dice que es hacer algo, es tener un objetivo, es una meta que se pretende conseguir. Gloria al Señor, es una determinación, es una voluntad, es una idea, es un plan. Y lo podemos ver bíblicamente a través de la palabra, que el propósito significa terminar algo, completar, es decir, darle cumplimiento. El propósito de Dios, Él lo tiene para con toda la humanidad. Tiene un plan de salvación que es a través, por medio del sacrificio de nuestro Señor Jesucristo en la cruz. Ese es el plan que Dios tiene, que a través de Jesucristo cada persona de esta humanidad que Dios creó, Dios formó, pueda ser parte de la gracia de Dios, de la misericordia de Dios. Así y es. Pueda recibir a Cristo como Señor y Salvador, y pueda ser alcanzado con esta salvación que da cumplimiento al propósito de Dios. Gloria al Señor para siempre.
1: El Salmo 138:8 dice, Dios cumplirá su propósito en mí.
0: Amén.
1: Muchas veces no tenemos paz, no tenemos tranquilidad, ¿cierto? A veces tocamos fondo.
0: Gloria a Dios.
1: Es una clara señal de que estamos fuera del propósito de Dios.
0: Gloria a Dios.
1: Así Amén. Que cuando tenemos estas situaciones difíciles que no nos encontramos, ¿cierto? Como que
0: Amén.
1: Todo va mal, ¿cierto? Es porque tenemos que hacer una pregunta. ¿Estaremos en el propósito
0: de Dios?
1: De Dios. Porque el propósito de Dios es bueno.
0: Amén.
1: Muchas veces cuando nos salimos del propósito de Dios, caemos, ¿cierto? Tocamos fondo. O de alguna u otra forma no tenemos paz. Tenemos ansiedad.
0: Gloria a Dios.
1: Porque cuando estamos en el propósito de Dios, tenemos la tranquilidad y tenemos la fe de que Dios hará.
0: Amén, amén. Para Dios no hay nada imposible. Y gloria al Señor.
1: Gloria a Dios.
0: Y qué hermoso la palabra que citaba nuestro hermano.
2: Amén.
0: En este salmo que da a conocer qué convicción al escribir esta palabra y decir, Jehová Dios cumplirá su propósito en mí, es tener Amén. Una fe grande, una convicción grande, darlo por cumplimiento. Es como que realmente uno llega a entender que hay un propósito y con fe podemos decir, Dios lo cumplirá.
1: Amén.
0: ¿Por qué? Porque las palabras del Señor son fieles y son verdaderas. Pastora, gloria
2: bueno,
0: al Señor.
2: Bueno, ya lo había leído, pero decía, Jehová Amén. Cumplirá su propósito en mí.
0: Amén.
2: Tu misericordia, Amén. Jehová, es para siempre. No Amén. Desampares la obra de tus manos, porque dice que En Efesios 6:10 dice, somos hechura suya, bendito sea el nombre del Señor, porque dice, porque somos hechura suya, creados en Cristo Jesús para buenas obras, las cuales Dios preparó de antemano para que anduviésemos en ella. El propósito de Dios cuando creó al hombre y la mujer no es para que el hombre y la mujer se pierda, sino que alcance la misericordia de Dios, alcance la salvación, y ese propósito de Dios es maravilloso, porque si no hubiese sido por aquello, nosotros no existiríamos.
0: Gloria
2: y cuando Dios habla del propósito, dice que cuando Él hizo los cielos y separó la luz de las tinieblas, todo lo hizo con un propósito de ordenar, de arreglar y preparar todas las cosas, como cuando creó al hombre y la mujer y vio que el hombre y la mujer desobedecieron. El propósito de Dios ya no pudo actuar correctamente como Dios quería para ellos, porque ellos desobedecieron.
0: Gloria al Señor.
2: Dios tenía todo preparado para que el hombre y la mujer viviera sin preocupación alguna, sino que estuviese tranquilo, estuviese guardado, sin enfermedades, sin aflicciones, sin dolencias, sin nada, sino que solamente vivieran ahí en un lugar con todo preparado para que ellos pudiesen disfrutar de la creación de Dios.
0: Gloria a Dios.
2: Y Dios lo hizo con un propósito, pero cuando el hombre y la mujer pecaron, ya ese propósito se estancó hasta que
0: gloria a Dios,
2: vino la muerte, vino todos aquellos acontecimientos por causa de la desobediencia. Amén.
0: Aleluya.
2: Que el Señor
0: bendiga. Por medio de Jesucristo
2: vino la salvación, vino la esperanza.
0: Amén.
2: Amén.
0: Ese propósito Cristo lo trajo también para poder que ninguno se pierda, sino que Él quiere que todos procedamos al arrepentimiento.
2: Amén.
0: Y qué importante ahí, Efesios, lo leía nuestra pastora, la profundidad, cómo revela Dios a través del apóstol a la iglesia de Efesios, le dice bien claro, somos hechura.
2: Así es.
0: Somos hechura de Él, hechura de Dios, ¿para qué? Para el propósito, dice, para poder cumplir y llegar a vivir en las buenas obras.
1: Que mejor que Pablo puede expresar aquello.
2: Así es.
0: La buena
1: eso basado de ser un perseguidor de la iglesia, de los cristianos, ¿cierto? A ser el insigne apóstol Pablo, ¿cierto? Quien fundó varias iglesias, la de los corintios, ¿cierto? La iglesia de los romanos, un hombre usado por Dios.
0: Amén.
1: Que el Señor dijo, siervo útil, siervo necesario es en mis manos.
0: Amén.
1: O sea, yo voy a cumplir un propósito en él.
0: Amén.
1: O sea, él más que nadie podía decir que el Señor siempre tiene preparado algo bueno.
0: Algo grande.
1: Algo grande, sí.
0: Y lo dice bien claro, para buenas obras. ¿Cuál era la buena obra que Él iba a llegar a entender? Que Él tenía que, el propósito grande que Él fuese salvo, pero también que Él tenía una misión que cumplir. Y fue misionero.
2: ¿Sí?
0: Comenzó
2: Dios
0: a extender este evangelio.
2: Amén.
0: Para llevar a cabo el propósito de Dios. Dios tenía un propósito para Él, pero a través de Él usarlo, como hoy día también a través de estos medios nos está usando también a cada uno de nosotros para poder llevar este evangelio. Así lo hizo con el apóstol Pablo.
1: Amén.
0: Y lo llevó, pero delante de reyes, fue a muchos lugares que Dios lo honró para poder dar testimonio y testificar esta salvación, este
2: así
0: propósito dando a conocer el amor de Dios para esta humanidad, que es a través de Jesucristo. Y qué hermoso aquello. Y es por eso que hay un propósito, amados en el Señor. Tal vez hay momentos, como decía nuestro hermano, hay circunstancias, hay situaciones que se viven en donde el hombre, tal vez un joven, una señorita, un anciano, toda persona, hay un momento donde llega a pensar y su autoestima es baja, pensando que realmente que fue creado, pero que no le encuentra que hay un propósito. La Biblia dice, hay un propósito. ¿Por qué? Desde que ya Dios lo formó en el vientre de su madre, lo creó y le dio vida, ya Dios tiene un propósito en él.
2: Amén.
0: Y eso lo hizo con Jeremías.
2: Amén. Jeremías.
0: En Jeremías lo dice bien claro. Ese es el ejemplo que Dios da a través de la palabra en Jeremías. Porque Jeremías dijo, no, yo soy un niño. Pero él le dijo, no, en el vientre de tu madre yo te conocí. Ahí te formé. Y yo te di como profeta. Todavía no nacía, pero ya estaba el propósito que él iba a ser un profeta. Y yo pondré la palabra en tu boca. Son ejemplos grandes que a nosotros nos da a entender que hay una bendición para toda persona que en esta noche, a través de estos medios, está oyendo. Hay una bendición grande, hay un propósito de Dios en su vida. Dios quiere bendecirlo, Dios quiere llegar a su corazón, tocar su vida a través de esta palabra y dándole a conocer que tiene una esperanza para su vida.
1: Jeremías 1:4.
0: Amén.
1: Vino pues palabra de Jehová a mí diciendo, antes que te formara en el vientre te conocí, y antes que nacieras te santifiqué,
2: así
1: y le di por profeta a las naciones, Y yo dije, Señor Jesús, Señor Jehová.
0: Amén.
1: He aquí, no sé hablar porque soy niño.
0: Amén.
1: Y me dijo Jehová, no digas, soy un niño, porque a todo lo que te envié irás tú.
0: Amén.
1: Y dirás todo lo que te mande.
0: Amén.
1: Imagínese usted.
0: Amén.
1: Ahora, si hay alguien escuchando.
0: Amén, amén. Radio, gloria a Dios.
1: Este programa es porque Dios quiere manifestar su plan maravilloso.
0: Amén.
1: En la amén. Vida de aquel que está escuchando.
0: Hay un propósito por el cual estamos aquí en esta tarde.
1: Amén.
0: Y es un propósito de Dios. Poder bendecir las almas, bendecir los hogares y llegar a donde nadie puede llegar, pero la palabra de Dios llega. Aquellos corazones vacíos, aquellos corazones que han perdido la esperanza, han perdido la visión de poder, pensando que realmente no hay ningún propósito en su vida. La palabra dice que sí hay un propósito.
2: Así es.
0: Dios tiene un propósito.
1: Su palabra, sí.
0: Es la palabra.
1: Sí.
0: Amén.
1: Amén.
0: Gloria al Señor.
2: Bendito Dios.
0: Pastora.
2: Bueno, dice, y el propósito principal de Dios,
0: amén,
2: es para que la persona que le conozca a Dios.
0: Amén, amén.
2: Que Él es el Creador, el Sustentador, que Él es el que tiene el poder, el dominio de todas las
0: amén.
2: Cosas. Dice, el propósito principal de Dios es para que el hombre conozca y le ame y refleje su carácter a través de una relación personal por medio de nuestro Señor Jesucristo.
0: Amén.
2: Eso es lo que Dios quiere, que el hombre y la mujer le pueda conocer, pueda
0: amén.
2: Tener una intimidad con Él.
0: Amén.
2: Sepa quién es el Creador, el Amador, el Auxilio
0: de Él.
2: Sepa quién es el que lo creó,
0: amén.
2: El que lo formó, el que lo sustenta día a día.
0: Gloria a Dios.
2: Amén.
0: Amén. Hermosa es la palabra del Señor. Dios tiene un propósito con cada uno y dice que Dios tiene algo ideado. Si lo creó, es porque tiene algo ideado.
2: Así
0: tiene
2: es.
0: Realmente un diseño,
1: amén.
0: De lo que será su vida, de lo que Dios quiere hacer con aquella persona. Y Isaías 14:24 lo enseña de esta manera y dice, Jehová de los ejércitos juró diciendo, ciertamente se hará de la manera que lo he pensado.
2: Bendito Dios.
0: el propósito de Dios es como Él quiere.
1: Amén.
0: Es su voluntad, es su palabra. ¿Por qué? Porque Él sabe hacer bien todas las cosas. Las hace bien, las hace perfectas. Él sabe por dónde los tiene que pasar, pero el propósito de Dios va más alto que todas las circunstancias que el hombre y la mujer tenga que vivir. Y ciertamente así se hará de la manera que lo he pensado y será confirmado como lo he determinado. Dios determinó un propósito con nosotros. Hoy damos gracias al Señor, servimos al Señor y podemos dar testimonio que Cristo vive, que Cristo cambia,
2: amén.
0: Que Cristo transforma las vidas y que nos da una paz y una seguridad de salvación.
1: Amén.
0: Gloria al Señor.
1: Yo creo que todos los que alguna vez
0: amén.
1: Se nos apareció el Señor, tenemos algo que contar.
2: Amén.
1: Un
2: Dios.
1: Testimonio, amén. Cierto, que sirve para que otro también
0: amén.
1: Pueda tener esperanza y fe.
0: Gloria al Señor.
1: Yo creo que si hay gente también que está escuchando,
0: amén.
1: En esta hora tenga la certeza de que Dios es un Dios vivo, que Dios
0: amén.
1: Cumple.
0: Gloria al Señor.
1: Y a lo mejor puede usar su vida, ¿para qué?
0: Gloria a Dios.
1: Para que otros puedan alcanzar, ¿cierto?
0: Amén.
1: Bajo su testimonio, ¿cierto? Esta fe.
0: Amén.
1: A lo mejor a muchos el Señor los ha sanado, ¿cierto? De enfermedades incurables.
0: Amén.
1: Y eso ha alcanzado a muchos para que también puedan llegar al Señor, ¿cierto?
0: Así es.
1: Y a veces Dios usa estas cosas que parecen ilógicas. A veces, ¿cierto? Un matrimonio quebrado, ¿cierto? Dios lo restaura, Dios lo puede restaurar.
2: Así es.
1: Para que ese mismo matrimonio pueda contarle a otro de que Dios puede restaurar.
2: Bendito Dios.
0: Amén.
1: Las enfermedades mismas. Siempre hay gente que cuenta, Dios me sanó y eso también sirve para otros.
0: Amén. Siempre.
1: No sé si se entiende la idea.
0: Se entiende porque podemos ver que hay un propósito.
1: Sí.
0: Es por eso que a través de estos medios podemos volver a decirlo, Dios tiene un propósito con cada persona. A veces la persona dice, no, para mí, no puedo alcanzar esto, no lo puedo hacer, no es para mí.
2: Solo con lo que excusa.
0: Y podemos ver que el propósito va más allá que todo,
1: sí,
0: que todas las cosas.
1: Dios cumple su propósito.
0: Que todas nuestras incapacidades.
1: Y nuestra vida sirve como ejemplo para los demás.
0: Amén.
1: Ese es el propósito para que otros también puedan
0: ser bendecidos.
1: Tomar el ejemplo,
0: amén.
1: ¿Cierto? Por ejemplo, yo voy a poner un ejemplo, me hablé a mí mismo.
0: Amén.
1: Yo siendo un hombre feo, me encontré una mujer hermosa.
0: Amén.
1: Y eso va a servir para que otros feos tengan la esperanza de que se pueda conseguir una mujer hermosa. Así que un saludo a mi esposa.
0: Son ejemplos.
1: Estaba mandando un
0: gloria al Señor.
1: Un WhatsApp.
0: María Andrea.
3: Hablando de la esposa, me estaba cantando,
0: amén.
3: Envió el versículo en Proverbios 19:21. Muchos son los planes en el corazón del hombre, pero el propósito del Señor es el que prevalece.
0: Amén.
3: Manda mucho saludo a la radio y también mandó el otro que dice en Romanos 8:28, y sabemos que a los que aman a Dios, todas las cosas les ayudan a bien.
0: Amén.
3: Esto es, a los que conforme a su propósito son llamados.
0: Amén.
3: Amén.
0: Amén. Profunda palabra que Amén. Trae hoy día una bendición grande. Creemos que a través de estos medios esta palabra bendice, alcanza a muchas personas, porque realmente Dios, en su amor y misericordia, Dios a través de su palabra bendice.
2: Así es.
0: Por ello que Dios hará, a pesar, amados en el Señor, a pesar de todas las circunstancias que usted esté viviendo, Dios cumplirá el propósito que Dios tiene en su vida.
2: Amén.
0: Podemos ver en Génesis 28:15, donde vemos la trayectoria, lo que tuvo que vivir Jacob. Y dice la palabra, he aquí, yo estoy contigo y te guardaré por donde quiera que fuere. Volveré a traerte a esta tierra. El propósito de Dios. Llegó a un lugar y lo hace volver a la tierra. ¿Para qué? Dice la palabra, te volveré a traer a esta tierra, porque no te dejaré hasta que haya hecho lo que te he dicho. Es decir, Dios siempre tiene palabras que hemos recibido de parte de Dios. Ha usado instrumentos, ha usado a personas, ha usado hasta niños, ha usado para poder hablarnos a nuestra vida. Esas palabras nunca quedarán tiradas por tierra, esas palabras no vuelven vacías. Dios le dice a Jacob, hasta que haya hecho lo que te he dicho. Es fiel Dios. Tal vez pueden pasar tiempo, pero Él nunca llega tarde.
2: Amén.
0: Él siempre llega en el momento preciso.
1: Amén.
0: En el momento en el cual se necesita realmente la bendición de Él. Gloria al Señor.
2: Bendito Dios.
0: Y esta palabra que Dios le dice a Jacob es el poder de Dios que está por encima de todas las adversidades. A pesar de todo lo que estaba viviendo Jacob, se tenía que encontrar con su hermano. No se había visto un tiempo. Pero el propósito de Dios está más allá que todas las circunstancias. Todo fue diferente.
1: Amén.
0: ¿Por qué? Porque Dios hace las cosas diferentes. Dice que cuando llegamos a entender el propósito de Dios, dice que Dios le coloca sentido a la vida. Dios le da sentido a la vida de las personas. Cuando realmente tal vez las personas digan, mi vida no tiene sentido porque he sufrido toda una vida, he pasado momentos amargos, tristes. Pero Dios, cuando llega a su vida, le da sentido. Le da realmente la seguridad, la fe de que Dios tiene un plan para su vida y un propósito que no es por un día, sino que es eterno. Y gloria al Señor por aquello.
1: Al final de cuentas, la vida es eso, es una acumulación de evidencias.
0: Amén.
1: ¿Cierto? De aprender cosas.
0: Amén.
1: Y estas tienen que ser en el Señor, así siempre tienen sentido.
0: Amén.
1: Y como partimos diciendo al principio, lo que uno no entiende ahora, lo entiende después. Cuando ya sabe el propósito de Dios, que es la obra terminada. Porque Dios, de cierta forma, no desampara la obra de sus manos.
0: Amén.
1: Y el que empezó la buena obra, la termina.
2: La termina.
1: Porque nos ve ciertos salvos.
0: Amén.
1: Independientemente del tramo de nuestra vida que tengamos que pasar, pero el propósito de Dios es ese.
0: Amén.
1: Que nos salvemos.
0: Y como dijo usted, pues lo ve terminado Dios, porque es el significado de propósito, cumplimiento. Si hay algo que no Amén. Se cumple, no es propósito. Los propósitos se cumplen. Y cuánto más cuando hay propósito de Dios.
1: Amén.
0: No quedará ahí a mitad de camino, ¿no? El propósito de Dios, Dios lo cumple. ¿Y por qué? Porque realmente este propósito es eterno. Y el propósito de Dios es de transformación y de redención. Su propósito es que la humanidad alcance la gracia, la misericordia de Dios. Y gloria al Señor por aquello. ¿Cómo puedo entender el propósito de Dios? Y muchas veces cuesta.
1: Es difícil.
0: Cuesta, amados del Señor, cuesta en grande manera. ¿Y de qué manera lo puedo? ¿Cómo puedo yo llegar a entender el propósito de Dios? La Biblia enseña pasos que son importantes, buscándolos en oración, leyendo la palabra.
2: Así es.
0: Gloria al Señor, para conocer los principios, dice la palabra, y poder entender los mandamientos que me guiarán a poder cambiar mi conducta y poder llevar una conducta correcta delante de los ojos de Dios. ¿Para qué? Para que Dios me dé entendimiento y así podré hacer su voluntad. Porque si llegamos a entender el propósito de Dios, vamos a poder hacer su voluntad. Y eso es lo que Dios quiere, que Amén. Se haga su voluntad. Porque su voluntad nos da esperanza de salvación. Gloria al Señor.
1: Confiando siempre en la bondad y la misericordia del Señor.
2: Amén.
1: ¿Eh? Tenemos el caso de José.
0: Amén.
1: Un hombre que, a mí a ver, bastante recto. Un hombre, cierto, que...
0: Amén, un ejemplo.
1: Un ejemplo, cierto.
0: Amén, gloria a Dios.
1: Pero su vida fue alto y bajo.
0: Amén.
1: Su padre, cierto, tuvo el sueño de la túnica.
0: Amén.
1: Cierto, y tanto el sueño como la túnica despertó la envidia entre los hermanos.
0: Amén, sí, amén.
1: Y bueno, ahí los hermanos, cierto, fingen su muerte.
0: Gloria
1: a
0: Dios.
1: El padre vive un falso luto.
0: Amén.
1: Bueno, de ahí va a parar, cierto, el reinado de Potifar. Ahí, cierto,
0: gloria,
1: administrando todos los bienes. La mujer de Potifar quiere seducirlo. Arranca. Después termina en la cárcel. Interpreta dos sueños, al copero y al panadero. Después interpreta el sueño de Faraón, de las siete vacas gordas.
0: Así es, gloria
1: a Dios. Siete vacas flacas. Y termina gobernando, cierto, detrás de Faraón, Egipto.
0: Amén.
1: Imagínense, de haber sido uno de los principales administradores en la cárcel. Luego de la cárcel a...
0: Gloria a Dios.
1: Reinando con Faraón. En el fondo eran propósitos, pero la vida de él siempre fue arriba y abajo.
0: Así es.
1: Pero Dios cumplió el propósito.
0: Amén.
1: Que tenía José.
0: Amén. Supo mantenerse en el propósito de Dios, porque como viviendo todo aquello es algo que solamente Dios lo puede hacer. Y así también a los oyentes también podemos decirles que Dios es el único que puede hacer y dar un cumplimiento al propósito que hay en su vida.
1: Amén.
0: Pastora.
2: Bueno, es complicado un poco, pero dentro de todas las cosas, lo que Dios quiere es que el hombre y la mujer, en medio de su propósito, aparte de todas las cosas, como decía delante, es que le conozcan.
0: Amén.
2: Que le amen.
0: Amén.
2: Que le obedezcan.
0: Amén.
2: Que cumplan las ordenanzas, los estatutos que Dios dejó.
0: Amén.
2: Y eso trae bendición. Pero muchas veces no lo desechan. Lo oyen, pero no lo guardan, no lo almacenan, no lo recepcionan, no se lo entregan a sí mismo, no lo ponen por obra. Entonces,
0: amén.
2: Dios no quiere aquello. Dios quiere que nosotros, amén, podamos cumplir el propósito que tiene cada uno de nosotros, porque Dios nos llamó a cada uno con un propósito. El propósito más grande es el salvo.
0: Amén.
2: Es poder alcanzar, como se decía usted, la misericordia de Dios y poder estar en sus santos caminos, pero haciendo lo que Dios hacía. Porque dice que el que está en Cristo tiene que caminar como Él anduvo.
0: Amén.
2: ¿Y qué anduvo haciendo el Señor? Buenas obras.
0: Amén.
2: Anduvo haciendo,
0: amén,
2: el bien, no anduvo haciendo el mal, hablando verdad, no hablando mentira.
0: Amén.
2: Entonces, el propósito de Dios es que nosotros podamos cumplir lo que Él ordenó a través de su palabra.
0: Así es.
2: Entonces, no es fácil, porque el,
0: amén,
2: camino del Señor no es fácil, pero,
0: amén,
2: todo se puede en Cristo Jesús, que nos fortalece, porque no es con el poder de nuestra fuerza, sino es por medio del Espíritu de Dios.
0: Amén.
2: Y necesitamos de la presencia del Señor para poder cumplir sus propósitos, que son maravillosos.
0: Amén.
2: Como le decía, el propósito más grande es poder un día llegar al reino de los cielos.
0: Amén.
2: Dios tiene un propósito, que usted y yo lleguemos un día allá arriba a gozarnos con el Señor. El propósito de Dios es que no seamos, sigamos siendo esclavos del pecado, sino seamos libres bajo lo que Dios ordenó para poder hacer la voluntad del,
0: amén,
2: Señor.
0: Amén. Amén. Amén. Gloria al Señor para siempre. El propósito de Dios, como decíamos anteriormente, le da sentido a nuestra vida para vivir dentro de su voluntad. Gloria al Señor por aquello. El propósito de Dios es perfecto.
1: Amén. Y nadie puede escapar del propósito de Dios.
2: Amén.
0: Amén.
1: A veces uno le hace el quite, pero si Dios puso la mirada en el vientre de su mamá, ahí no va a poder escapar. De una u otra forma, Dios va a cumplir el propósito.
0: Ahí, amén.
1: Cuando
2: sí,
1: muchos,
2: Señor,
1: dicen, ¿y usted, hermano, cómo llegó a la iglesia? No, yo llegué con dolor. Yo fui porfiado.
0: Amén.
1: Porque hay un propósito, ¿cierto? Pero el hermano fue porfiado. No quiso entenderlo.
0: Gloria
1: y
0: a Dios.
1: Se estila mucho eso en el lenguaje evangélico, ¿cierto? Cristiano. Y usted, hermano, no, yo, a mí el Señor me llama con dolor.
0: Gloria
1: porque
0: a Dios.
1: De cierta forma existen estas dos voluntades, ¿cierto?
2: Así
1: que
2: es
1: la permisiva voluntad de Dios, donde Dios siempre nos está llamando con cuerdas de amor, como se dice.
0: Amén.
1: ¿Cierto? Y es raro a veces, porque vamos a un lugar y hay un cristiano ahí, nos habla,
2: bendito,
1: ¿cierto?
2: Dios.
0: Amén.
1: Vamos a la tienda, ¿cierto? Al supermercado, y ahí hay un cristiano que nos habla. No sé si le ha pasado. Vamos en la micro y alguien nos habla de Dios. Pero muchas veces las personas se han oído sordos, como decía nuestra pastora.
2: Amén.
0: Amén.
1: Y Dios tiene que ejecutar, ¿cierto?, el propósito, y nos llama con la perfecta voluntad de Dios.
0: Amén.
1: Y lamentablemente la perfecta voluntad de Dios muchas veces es con dolor,
2: bendito Dios.
1: El Señor nos toma y nos trae.
0: Amén.
1: Y ahí, como les decía, se estila mucho esto de, no, si el Señor me llamó con dolor. Llegué con dolor porque porque fui porfiado, dicen
0: algunos. Gloria a Dios.
2: Y es triste, ¿eh? Y es triste porque muchos, siendo, teniendo todo su cuerpo, todas sus extremidades, por desobediencia al llamado y al propósito de Dios, algunos llegan manco, algunos llegan cojo, y algunos llegan ciego de distintas formas, por cuanto no obedecieron al llamado y al propósito de Dios. Entonces es complicado. Es mejor obedecer, aunque usted vaya a veces como ahí arrastrándose un poquito con la ayuda del Señor, pero en obediencia a no desobedecer al Señor. Que el Señor nos ayude.
1: Porque cumplirá el
2: propósito de Dios. Pues de una forma u otra.
0: Amén. Gloria al Señor. El propósito de Dios es perfecto, dice la palabra, porque nos guía hacia un plan de salvación, un plan de amor y a un plan donde nos da esperanza. Y es perfecto el plan, el propósito de Dios, a pesar de que muchas veces no lo entendemos. Claro. No lo entendemos.
1: Porque, bueno, dice la palabra en 1 Timoteo 2:4, dice: Él quiere que todos los hombres sean salvos.
0: Amén.
1: Y que vengan al pleno conocimiento de la verdad.
2: Amén.
1: Ese es el plan de Dios.
0: El plan de Dios, amén.
1: Que ninguno se pierda y que todos sean salvos.
0: Todos sean salvos.
1: Y que todos conozcan, ¿cierto?, la verdad.
0: Amén. Amén.
1: Y bueno, Dios. La palabra de Dios es la verdad.
0: Amén.
1: Conoceréis la verdad y la verdad os hará libre.
0: Os hará libre.
1: Amén. La palabra de Dios nos da libertad. Gloria al Señor.
0: Amén. Dice la palabra que el tiempo de Dios es perfecto. Los planes de Dios son de bien, de esperanza para nuestras vidas. Todo tiene un propósito. Todo tiene un propósito. Y Eclesiastés 3:1 dice: todo tiene su tiempo y todo lo que se quiere debajo del cielo tiene su hora. Es en el tiempo de Dios.
1: Amén.
0: Juan Andrea, gloria al Señor.
3: Hay un ejemplo en la Biblia que es de Gedeón.
0: Amén.
3: Que no sé si lo recuerdan, que él estuvo en un tiempo en el que los madianitas atacaban demasiado y a la tribu en la que él se encontraba.
0: Amén.
3: Y Dios tomó los medios y lo llamó.
0: Amén.
3: Y dice que el ángel se presentó y le dice: Jehová está contigo, varón esforzado y valiente.
0: Amén. Amén.
3: Y él, a pesar de todo, el Señor usó los medios y lo... y salvó, por decirlo así, a ese lugar, en la tribu de Manasés, parece que era.
0: Gloria a Dios.
3: Por ahí. Entonces, el Señor tomó los medios y los libertó. Y a pesar de todo, se supone que había como que ellos tenían que ir a la guerra. Y el Señor le mandó señales. O sea, ni siquiera el Señor se las mandó, sino que él se las pidió. Que si es que no me equivoco, él tenía que... era como un vellón. Como una venta de lana.
0: Sí. Amén.
3: Y él decía que el primer, no sé, que él iba a creer si primero estaba mojado ese lado, solamente eso, y alrededor no.
0: Gloria a Dios.
3: Ya, el Señor lo hizo. Después, ¿qué dijo? No, pero si ahora está mojado solamente el lado de afuera y el de adentro no. Entonces, es un ejemplo en sí, no es exactamente eso. Pero el Señor tuvo fe, o sea, tuvo paciencia, porque muchas veces el Señor tiene que tener tanta paciencia para con nosotros.
2: Ayúdenme,
3: que uno es porfiado.
0: Gloria a Dios.
3: Pero aún así el Señor tomó los medios y se glorificó en eso, y aún así él destruyó los altares que tenían en esos tiempos a Baal.
0: Amén.
3: Y fueron a la guerra contra los madianitas y dice que eran, no me acuerdo si eran 10.000 hombres.
0: Gloria a Dios.
3: En contra de ese ejército. Y el Señor dijo: no, son muchos. Ya, vamos a achicarlo. Vamos a mandar a los que tienen miedo para la casa. Y lo mandó para la casa y se quedaron menos, po. Y después de eso ya aparecieron otros. Y dijo ya, el que... hasta que llegó donde dijo él, los que tomen agua de, no sé, del río que está ahí, como perros. O sea, es fuerte el ejemplo. Pero los que lo hagan como
0: lamieran
3: el agua como perro, esos sí van a quedar. ¿Y qué pasó? Que se quedaron solamente 300 hombres.
0: Gloria a Dios.
3: Y aún así el Señor se glorificó ahí, porque el que ejemplo dio que no va en la multitud, sino que va en que la persona deje las cosas, los planes en las manos de Dios.
2: Amén.
3: Y muchas veces eso es lo que nos falta.
0: Amén.
3: Confiar en el Señor. Bendito para que Él pueda Dios hacer la obra.
0: Cumpla su propósito.
2: Así
0: Amén.
2: Es.
0: Amén. Dios bendiga Bendito a nuestra hermana. Cumpla
2: Amén.
0: Los propósitos. Y Gedeón, Dios se glorificó porque Dios tiene un propósito y Él sabe y conoce los corazones, y gloria al Señor por aquello.
3: Amén.
1: Sí, claro, es la vida, es eso, es una acumulación de vivencia, y en el fondo es lo que nos llevamos. No nos llevamos nada más que la acumulación de vivencia.
0: Amén.
1: Y bueno, y Dios puede usar cosas buenas, tanto cosas buenas como cosas malas, para cumplir su propósito en nosotros.
0: Amén, gloria a Dios.
1: Y muchas veces nosotros no entendemos, o nos preguntamos, nos cuestionamos, pero debemos siempre confiar en la bondad de Dios, en la misericordia de Dios.
0: Amén.
1: Que todas las cosas, como decía el versículo que leímos,
0: amén,
1: ¿cierto? Y sabemos que a los que aman a Dios, todas las cosas le ayudan a bien.
0: Amén.
1: Cuando demos la mirada hacia nuestra vida pasada, nos vamos a dar cuenta que todas las cosas que el Señor puso, ya sean buenas,
0: amén,
1: o ya sean malas a nuestro juicio, nos ayudaron a crecer espiritualmente.
0: Amén.
1: Nos ayudaron a buscar a Dios, porque de cierta forma, cuando estamos enfermos, yo creo que son las mejores oraciones que podemos hacer.
0: Gloria a Dios.
1: Son como las oraciones del corazón.
0: Gloria a Dios.
1: Cuando estamos en algún problema, en algún aprieto, yo creo que son las oraciones más sinceras que salen.
0: Amén.
1: Entonces esas son situaciones que usted puede decir son malas, porque aquí le va a gustar un diagnóstico malo o una noticia mala.
0: Gloria a Dios.
1: Pero esa noticia mala, esa enfermedad a veces nos lleva a buscar a Dios.
0: Amén.
1: Y yo creo que esas son las oraciones que salen del corazón.
0: Amén.
1: Donde derramamos todo nuestro corazón ante Dios. Y es triste que a veces Dios tenga que usar esas cosas para que nosotros le busquemos de verdad.
2: Amén. Bendito Dios.
1: Porque muchas veces nos cuesta buscar a Dios de verdad cuando estamos bien.
0: Gloria a Dios.
1: A veces la bendición nos hace mal, ¿cierto? Y a veces es eso. Tiene que pasar cosas que a veces nos van a robar el sueño, nos van a llevar a los desvelos. Pero va a ser donde más vamos a crecer espiritualmente.
0: Amén.
1: Y donde más vamos a buscar a Dios.
0: Amén.
1: Porque Dios va a cumplir nuestro propósito, o el propósito de Él en nuestra vida.
0: Amén.
1: A costa de lo que sea.
2: Bendito.
0: Lo hizo con Job.
2: Amén.
0: Job 1:22 dice la palabra: en todo esto no pecó Job. Como decía usted, todas las situaciones que se viven, cómo Dios las usa. De tal manera que al verlas no las entendemos, pero después vemos que muchas de las cosas que tenemos que vivir como vivencia son necesarias. Y Job dice esta palabra: en todo esto no pecó Job, ni atribuyó a Dios despropósito. Despropósito alguno.
1: Sí, claro.
0: Sino que el propósito estaba ahí y el despropósito, es decir, no, el propósito siguió adelante. El plan que Dios tenía en Job siguió adelante, lo puso como ejemplo. Dijo: no has considerado a mi siervo, no hay
2: Dios
0: como él, justo, perfecto.
1: Dios es soberano, la voluntad de Dios es soberana.
0: Amén.
1: No, no se puede ir en contra de la voluntad de Dios. Hay muchos que han conocido al Señor en situaciones difíciles, en el hospital, en la cárcel.
0: Amén.
1: Situaciones que nadie quisiera pasar.
0: Así es.
1: Sin embargo, eso ha resultado para un bien.
0: Amén.
1: Porque han cambiado su vida.
0: Amén.
1: Hay muchas personas, cierto, que han conocido al Señor en situaciones muy difíciles.
0: Amén.
1: Pero hoy en día miran hacia atrás y dicen: era necesario.
0: Gloria a Dios.
1: No había otra forma.
0: Amén.
1: Y se apunta muy bien a la palabra, que sabemos que los que aman a Dios, todas las cosas le ayudan a bien.
2: Amén.
1: Cuando

0: No es grato muchas veces llegar a ver, por ejemplo, un padre, el ver que su hijo está entre la vida y la muerte, que el hombre pueda entender que hay un propósito de Dios para él.
1: Aleluya.
0: Y podemos ver que muchos, aún viendo, estando en esa condición, en ese medio de dolor, de sufrimiento, de angustia, el hombre es tan soberbio y tienen un corazón tan duro, tan endurecido, que no pueden clamar a Dios, claman a cualquier cosa menos a Dios.
1: Gloria a Dios.
0: Y no alcanzan el propósito de Dios que tiene para su vida, hasta cuando muchas veces suena fuerte y como triste, llegan a un momento en que muchas veces el hijo se va de este escenario de la tierra.
1: Aleluya.
0: O ya sea el hijo, la esposa o viceversa, el hombre tiene que sufrir y muchas veces pierde lo que tanto ama, lo que tanto quiere por soberbia. Dios no quiere aquello para el hombre ni para la mujer. Pero el hombre, a través de su desobediencia, de no obedecer y acatar el llamado y el propósito de Dios, tiene que padecer esos dolores tremendos.
1: Gloria
0: y angustiosos en medio del caminar. Podemos ver que muchas veces se ha escuchado testimonio de llamados de hombres, de hombres y mujeres.
1: Gloria
0: de Dios,
1: Dios
0: que
1: amén.
0: Dios los ha llamado al pastorado, a evangelista o en distintas áreas, pero el hombre no quiere obedecer, no quiere asumir el rol, el llamado y cumplir lo que Dios le entregó. Porque dice, no, aquí voy a ir a ser yo, si no es el hombre, es Dios el que obra, el Dios que se mueve, el Dios que se manifiesta. Y podemos ver que muchos han perdido su esposa, muchos han perdido, como decía adelante, una pierna, un brazo, están ciegos, otros están paralíticos, y Dios no quiere aquello. Pero Dios a veces tiene que saber usar el dolor, las enfermedades, para que el hombre pueda entender y comprender que Dios tiene un llamado, un propósito para él, para que él pueda alcanzar su salvación y a través de él muchas almas más puedan llegar al propósito de Dios. Amén.
1: Amén. Siempre el propósito de Dios va a ser
0: salvar
1: hacia adelante, hacia la salvación, más que todas las cosas. Hermana Andrea, ¿algún?
2: Sí.
1: Amén. Gloria
2: a nuestra hermana Marlene Gómez. Saludan desde San Ignacio.
0: Amén.
2: Envían muchos saludos a los pastores.
0: Amén.
2: El pastor
0: Amén.
2: Rodrigo Alarcón, que también anda ahí presente. El Señor le bendiga.
1: Amén.
2: Nuestra hermana Dorca Beatriz, que le manda muchos
0: Amén.
2: Saludos a su querido esposo.
0: ¡Oh, qué romántico!
1: Amén. A lo
2: mejor. Bueno, a él. Y el hermano Jesús Vázquez, que apareció por ahí, que también estaba mandando saludos.
1: Amén.
2: Hay un versículo bíblico que siempre... voy a guardar la opinión.
1: Señor.
2: Y hay un versículo que siempre se lee cuando uno va al punto, que
1: Amén.
2: Es Juan 3:16, que uno normalmente tiende a siempre decirlo, es porque de tal manera amó Dios al mundo que ha dado a su Hijo unigénito para que todo aquel que en él crea no se pierda, mas tenga vida eterna. O sea, ¿qué quiere decir? Que el Señor... antes de que nosotros lo estuviéramos buscando, él ya estaba, nosotros ya estábamos como destinados a que apareciera él en nuestro camino. Entonces, por ejemplo, nuestra hermana Dorca Beatriz siempre
0: Así
2: dice,
0: es.
2: El Señor ha dado 99 pasos, a nosotros nos resta solamente dar un paso.
0: Así es.
2: Y muchas veces a uno
0: ni
2: que le cuesta,
0: ese.
2: No da ni uno. El Señor nos tiene con vida, nos tiene con salud, nos tiene con... o sea, un lugar donde dormir, nos tiene con alimento, nos tiene con todo, y bien alimentado, gracias a Dios. Pero nosotros somos porfiados y no lo hacemos, porque el Señor muchas veces nos da trabajo, pero ¿qué pasa? Nos afanamos. Nos da comida, nos afanamos.
0: Gloria a Dios.
2: Entonces muchas veces uno tiene que aprender a equilibrar las cosas. Porque el Señor nos da todo, pero así como nos da todo, también lo puede quitar.
0: Así es.
2: Y muchas veces por el afán del hombre o de la mujer, deja de lado lo más importante, que es seguir al Señor.
0: Amén.
3: Amén.
2: Amén.
3: Juan 15:16, no me elegiste vosotros a mí, sino que yo os elegí a vosotros.
0: Aleluya.
3: Porque de tal manera, ¿cierto? El llamado
0: sí,
3: universal.
0: Señor.
3: Que Dios hace a toda la humanidad, a todo aquel que quiera acercarse a Dios. Dios es amplio en misericordia. Es el llamado, ¿cierto? Universal que Dios hace.
0: Amén.
3: Pero no todos obedecen. De ahí muchos dicen, muchos son los llamados, pocos los escogidos.
1: Amén.
3: Así es que si usted quiere ser un escogido,
0: esfuerzo.
3: Hoy es
0: Amén.
3: Tiempo, ¿cierto?
0: Amén.
3: Para buscar al Señor.
1: Amén.
3: La Biblia dice, si hoy oyeres mi voz, no endurezcáis
0: por
3: más tiempo vuestro corazón.
1: Amén.
3: Hoy es el momento,
2: Amén.
3: ¿Cierto?
2: Amén, gracias, Señor.
3: De oír este llamado universal,
0: Gloria
3: cumplir
0: Dios.
3: El propósito de Dios y ser uno de los escogidos. Porque muchos son los llamados,
2: y poco lo
3: pero son pocos los escogidos,
1: son
3: pocos.
1: Amén.
3: los que ponen el oído atento al propósito de Dios.
0: Gloria a Dios.
3: Así que le invitamos.

0: sepamos si hay, hay un hermano por ahí.
1: Gloria a Dios.
0: Está débil, ¿cierto? Hay que
1: se fortalezca.
0: Que fortalezcan esta
2: amén,
0: tarde. Pues.
2: Amén.
0: Y vamos adelante. Que el amén. Propósito de Dios, Dios lo cumplirá. Sí o sí.
1: Amén. Y sea como Jacob, que luchó por su bendición, y no amén. Sea como Esaú, que claro. Él se preocupó de todo lo terrenal, pero descuidó y desechó lo amén. Maravilloso que es la bendición del Señor. Amén. Jacob, a pesar de todas las cosas que él le tocó vivir y experimentar, él luchó hasta el final de obtener su bendición. Y eso es maravilloso.
0: No te sorprendes.
1: Así es que el Señor nos ayude. Amén.
2: Amén. Amén. Vamos a estar orando por la palabra. Amén. Si alcanzamos a dar algunos saludos.
1: Gloria,
2: gloria
1: a Dios.
2: Al Señor. Oramos por la palabra, hermano Manuel.
1: Amén, gloria a Dios. Gloria.
0: Amantísimo Padre Celestial y buen Dios, gracias le damos.
2: Amén,
0: Señor mío, en esta hora, por poder, Señor mío, por dar palabra, Señor.
2: Gloria a Dios.
0: No palabra humana, Señor.
2: Amén.
0: Sino que palabra suya, Señor mío. Ya que todo lo que hemos hablado, Señor mío, lo hemos fundamentado en las Escrituras, Señor mío. Padre eterno, porque sabemos que tus palabras son las que dan vida, Señor. Ya que tu palabra es viva, tu palabra es eficaz, Señor. Es más cortante que una espada de doble filo, Señor, que penetra ahí hasta los lugares, Señor mío, que nosotros no conocemos, gracias. Pero tú conoces, Señor, por amén. Eso esperamos que esta palabra haya llegado, Señor mío, hasta lo más profundo amén. Del corazón de amén. Aquel oyente, Señor mío, Padre eterno, para que el día de mañana tu palabra gloria pueda dar fruto, siempre. Señor, en el corazón señor. De cada uno de los que han escuchado, amén. Señor, amén. Muchas gracias por esta oportunidad, Señor, que tú nos das, Señor mío, de citar la Escritura, gloria Señor, esto es tan lindo que no merecemos, Señor mío, así Padre es. Eterno, pero tú nos has dado, Señor, amén. A nosotros, así que estamos contentos, felices gracias, y señor. Gozosos por poder, Señor mío, hablar de ti, hablar amén. De tu grandeza, amén. De tu maravilla, amén. Señor, de tu gran propósito para con la humanidad, Señor, así que es. Ninguno se pierda, sino que todos procedan al arrepentimiento. Amén. Gracias, amado gracias, Dios, señor. Todo se lo pedimos a través de Jesús, gracias, para la gloria del Padre, del Hijo y de su Santo Espíritu.
1: Amén.
0: Amén.
1: Gloria a Dios,
2: gloria a Dios,
0: gloria a Dios,
2: gloria al Señor.
1: Pastor, hay el avisito de la vigilia,
0: aleluya.
1: La media vigilia.
0: Santo.
2: Amén.
1: Bueno, queríamos hacerle una invitación a cada vecino, vecina de este lugar, amén. A hermano, hermanos que tal vez está lejos del Señor. Queremos invitarle este día sábado a las 8 de la tarde, hay media vigilia, para que usted pueda participar, pueda compartir con nosotros y disfrutar amén. De las alabanzas, de una palabra. Van a haber dos mensajes preciosos, bendito sea el nombre del Señor, donde creemos que usted va a ser bendecido. Así que, y este lugar está ahí en la calle de la escuela, al final, ahí hay un lugar donde usted pueda llegar a alabar y bendecir el nombre del Señor. Amén. Quedan amén. Cordialmente invitados. Que el Señor les bendiga.
0: Vigilar, ¿cierto? Es mantenerse espiritualmente alerta.
1: Amén.
0: Porque sabemos que Cristo viene.
1: Pastor. Amén. Gloria amén, a Dios. Amén.
2: Gloria al Señor. Saludar a todos los hermanos que han podido amén. También conectarse a través amén. De estos medios y han podido oír la palabra. Y creemos, como decía nuestro hermano, es de fortaleza también. Amén. Este programa, que Dios bendiga a todos los auditores,
1: así
2: todos los
1: es,
2: amigos,
1: señora.
2: Los familiares que están oyendo esta programación, y que el Señor nos bendiga. Amén. Maranata,
1: Cristo viene.
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7: 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En septiembre los acompañamos con lo mejor de Chile, el espacio donde recordamos nuestras tradiciones más antiguas. En los sectores más rurales de nuestro país se hace habitual que junto a las celebraciones en fondas y ramadas se realicen también competencias con juegos tradicionales, como lo son por ejemplo las carreras a tres pies, que son una competencia en pareja en que ambos deben tener amarrados uno de sus tobillos con el del compañero y gana la pareja más rápida. Las carreras de sacos, donde los concursantes llevan dos piernas dentro de sacos que no les permiten correr y para avanzar solo lo pueden hacer dando saltos. Y la rústica persecución del chancho, donde los niños corren detrás del cerdo que previamente es untado en aceite o grasa y soltado en un terreno amplio, y el ganador será quien logre atraparlo. Junto con las carreras a la chilena, las domaduras y el palo encebado, entre otros, estos juegos apelan a lo más profundo de nuestra chilenidad. 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
8: Radio Pirque indica la hora.
9: 21 horas, 3 minutos.

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puede. Volvemos.

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6: 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Nuevamente llegamos con lo mejor de Chile, un recorrido con historias de las cuales algunas tal vez ustedes no sabían en el mes de la patria. En el periodo de la colonia, en que ya se empezaba a gestar la independencia de Chile, había un grupo de personajes muy importantes en la vida de los habitantes de nuestra patria. Algunos de ellos, incluso luchando contra la modernidad, aún los podemos encontrar, especialmente en los sectores más rurales. Por ejemplo, el motero, que por las noches gritaba algo así como "Motemey, calientito el Motemey", y que no solo vendía el mote de maíz, sino también castañas, camotes y piñones, entre otros alimentos. Seguro para todos se nos hace muy difícil imaginar nuestro país sin energía eléctrica. Bueno, por esos tiempos se hacía imprescindible el velero, otro personaje que llevaba un palo en el cual amarraba las velas que servían para iluminar las casas del Chile colonial. Y qué hablar del aguatero, quien llevaba en su caballo un par de barriles de agua que los ofrecía a los vecinos. Y este me pareció bastante curioso y futurista, podríamos decir, el heladero. Claro, no como el vendedor actual que vende diferentes tipos y de distintos sabores. Más bien ofrecía un helado de nieve o hielo picado, a los que se les agregaba sencillamente azúcar o especies de distintos sabores. 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
1: Radio Pirque indica la hora.
7: 22 horas, 2 minutos.

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4: 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En el mes de la patria presentamos lo mejor de Chile. Llegado el mes de septiembre, en muchos lugares de nuestro país, el viento se hace presente, y con él, una de las imágenes más clásicas de Chile, los niños y sus volantines. Bueno, volantines, como lo decimos de manera casi exclusiva en Chile, además de barrilete, lechuza, papelote, volador y cometas, como son conocidos en la mayoría de los países, este invento chileno. ¿Chileno? No, en realidad se dice que su origen es la antigua China, y otros historiadores dicen que provendría de la India, pero la gran mayoría confluye en que su invención incluso fue previa al año 1200 a.C. Actualmente existen los clásicos de papel, las chonchas y los pavos, entre otros, y los cometas de plástico. Y ya que estamos en el mes de la patria, nunca está de más recordar que no se deben elevar con hilo curado. Y también, los niños, cuando corren detrás de los que van cortados en comisión, deben tener la precaución de no ser atropellados. 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
0: Radio Pirke indica la hora.
5: Son las 23 horas.

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4: 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Bienvenidos a Lo Mejor de Chile, una serie de microprogramas con nuestras mejores tradiciones. En Fiestas Patrias, la cueca, con todas sus variantes, en nuestro país se hace presente en cualquier celebración. Uno de sus tipos, que actualmente tiene muchos adherentes, es la cueca brava o cueca chilenera, Su nombre se originó en la década de 1960 con la publicación del disco La Cueca Brava del grupo Los Chileneros. También se le llama Cueca Chora, Cueca Porteña o Cueca de Burdel, y se supone que se hizo masiva luego que recalara en los conventillos, burdeles, casas de canto y las fondas marginales de Santiago, Valparaíso, San Antonio y Coquimbo. El creador de este adjetivo fue Hernán Núñez Oyarce, quien fue asiduo creador y recopilador de cuecas, además de ser uno de los fundadores del grupo Los Chileneros. 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
1: Radio Pirque indica la hora.
5: 0:02.

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2: 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Bienvenidos a esta nueva edición. Hoy vamos a hablar de las carreras a la chilena, que se practicaban en Chile desde el periodo de la colonia, y se trata de competencias entre dos caballos, donde obviamente gana el más rápido. Sí, es similar a la hípica, pero la gran diferencia es que los jinetes montan a pelo, o sea, sin montura. Si bien este deporte típico de nuestro país se realiza en distintos lugares durante gran parte del año, es en septiembre donde tiene más colorido, aunque las carreras a la chilena no estuvieron exentas de problemas. Durante años, en la primera etapa de nuestro país, estuvieron prohibidas debido a las apuestas ilegales que en ellas se realizaban. Esta tradición tan propia y antigua como nuestra independencia la podemos ver aún presente en distintas fondas y campos de nuestro territorio. 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
1: Radio Pirque indica la hora.
3: Es la 1:00 a.m.
0: un minuto.

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5: 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En este microprograma de Fiestas Patrias, llamado Lo Mejor de Chile, hablaremos de la bandera nacional. Según muchos historiadores internacionales, Chile es uno de los países en donde sus habitantes respetan de mayor manera el uso de la bandera, especialmente en Fiestas Patrias. Esto último constituido en algo obligatorio por ley desde 1967, para los días desde el 18 al 21 de septiembre. Además, se estableció que los que no aceptaran esta normativa serían multados, aunque la exhibición de la bandera también tiene sus reglas. Primero, debe estar en perfectas condiciones, además de estar colocada en un asta blanca, aunque también puede estar colgada en la fachada principal de forma horizontal o vertical, y esto es importante. La estrella siempre debe estar en la esquina superior izquierda, vista si la bandera la miráramos de frente. Y algo que desde mucho tiempo hemos escuchado es el mito que la bandera nacional alguna vez habría ganado el concurso a la más hermosa del mundo. Esto se explicaría ya que en 1907 un par de familias chilenas se encontraban de vacaciones en Bélgica y en ese país se realizaba un concurso de banderas en el que decidieron presentar nuestro emblema, el cual se habría impuesto ante otras 45 banderas, según incluso lo reseña la revista Zigzag del 6 de octubre de 1907. 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
4: Radio Pirque indica la hora.
0: Son las 2 de la mañana, un minuto.

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0: Muchas gracias. Parte del aire. Mi madre, mi padre por ahí. Y mis hermanos.
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1: 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En el mes de la patria, los acompañamos con lo mejor de Chile. Les quiero hablar de un juego tan antiguo como la chicha y la empanada, y que de seguro ustedes y sus hijos los han tratado de jugar, aunque no sé si habrán llegado a su punto más alto. Se trata del palo encebado, que consiste en una vara de unos 5 a 6 metros y que en su punto más alto tiene amarrado el premio, que generalmente va desde billetes o licores hasta la bandera nacional inclusive. Sin olvidar que la dificultad para convertirse en ganador es la grasa con que se embetuna el mismo, lo cual lo hace casi inexpugnable. Aunque, si quieren un buen consejo, lo ideal es intentarlo ya cuando han subido varios de los participantes, ya que, por lógica, el palo está más seco. El palo encebado, o cucaña, como se les llama en otros países de habla hispana, nos acompaña en los tradicionales juegos de fondas y ramadas. Y si bien antes se jugaba más en las zonas rurales, ahora es posible encontrarlo en cualquier lugar del país en que exista un valiente capaz de treparlo. Esto fue la historia del palo encebado en Lo Mejor de Chile. 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
0: Radio Pirque indica la hora.
2: Son las 3 de la mañana.

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2: 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En septiembre, los acompañamos con lo mejor de Chile, el espacio donde recordamos nuestras tradiciones más antiguas. En los sectores más rurales de nuestro país, se hace habitual que junto a las celebraciones en fondas y ramadas, se realicen también competencias con juegos tradicionales, como lo son, por ejemplo, las carreras a tres pies, que son una competencia en pareja en que ambos deben tener amarrados uno de sus tobillos con el del compañero y gana la pareja más rápida. Las carreras de sacos, donde los concursantes llevan dos piernas dentro de sacos que no les permiten correr y para avanzar solo lo pueden hacer dando saltos. Y la rústica persecución del chancho, donde los niños corren detrás del cerdo que previamente es untado en aceite o grasa y soltado en un terreno amplio, y el ganador será quien logre atraparlo. Junto con las carreras a la chilena, las domaduras y el palo encebado, entre otros, estos juegos apelan a lo más profundo de nuestra chilenidad. 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
1: Radio Pirque indica la hora.
3: Son las 4 de la mañana.
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1: 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Es el mes de la patria y llegamos con lo mejor de Chile, una serie de microprogramas acerca de nuestras mejores tradiciones. Los orígenes de la celebración del primer 18 de septiembre lo encontramos en 1811, fecha en la cual se conmemoró la primera junta de gobierno realizada un año antes, aunque aún en ese tiempo nuestro país se declaraba bajo las órdenes del rey Fernando VII de España. ¿Cómo se vieron enmarcadas las primeras celebraciones? Bien, se realizaron actividades, las cuales algunas aún se mantienen vigentes hasta hoy, como el Te Deum en la Catedral Metropolitana, ceremonia de acción de gracias organizada por la Iglesia Católica y presidida por el Arzobispo de Santiago, realizada desde 1811 a petición de José Miguel Carrera, además de presentaciones de artillería, y en la Plaza de Armas de Santiago ya se comenzaban a realizar algunas fiestas. 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
0: Radio Pirque indica la hora.
2: Son las 5 de la mañana.

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1: Son las 5 de la mañana, 10 minutos.

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2: Son las 5 de la mañana, 19 minutos.

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1: Son las 5 de la mañana, 41 minutos.

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1: Son las 6 de la mañana, un minuto.

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1: Son las 6 de la mañana, 19 minutos.

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1: Son las 6 de la mañana, 40 minutos.
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1: Son las 6 de la mañana, 51 minutos. 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
1: Son las 7 de la mañana.
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1: Son las 7 de la mañana, 20 minutos.

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1: Son las 7 de la mañana, 30 minutos.
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1: Son las 7 de la mañana, 45 minutos.

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1: Son las 7 de la mañana, 49 minutos.
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6: 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Lo mejor de Chile, las historias y tradiciones de nuestro país ya está con ustedes. El rodeo es uno de los deportes más tradicionales en Chile, pero a la vez genera gran controversia entre los defensores de los animales. Se disputa en un recinto con forma circular llamado medialuna y tiene como fin que los jinetes en sus caballos logren detener a un novillo mediante las llamadas atajadas que se tienen que hacer en una zona determinada. Si bien su presencia en nuestro país se remonta desde mucho antes de la época de la colonia, fue en 1962 cuando comenzó a ser considerado como deporte nacional. A pesar de no tener la popularidad mediática de otros deportes, el rodeo convoca una gran cantidad de seguidores. Algunos de los significados de los adjetivos que se usan en el rodeo también se utilizan en nuestro vocabulario, relacionado incluso a temas comunes. Por ejemplo, la collera. En este caso es una dupla integrada por dos caballos y dos jinetes, en tanto que al caballo se le llama manco y al novillo o el toro se le denomina guacho. Y a la pareja que está a la espera de atajar en la siguiente carrera se le dice que está a la guaite. 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
1: Son las 8 de la mañana.
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2: Hola, ¿qué tal? Bienvenidos a la presente edición de nuestro Panorama Noticioso aquí en la Radio Pirque, en directo desde nuestro estudio número 2. Vamos rápidamente con algunos de los titulares de la presente edición acá en la radio. Se nos viene viento Puelche, dicen, especialmente en el sur. Vamos a ver cómo va a estar también nosotros, ¿sabes? Con la otra parte que le llamamos a ver, frío polar, ¿desde cuándo es eso? ¿Tan antiguo? ¿Dónde? ¿Frío? Bueno, vamos a ver dónde es eso. Vamos a hablar del tiempo, por supuesto. 65.000 estudiantes perdieron más de la mitad del semestre de kinder y enseñanza media entre los más afectados. Protestan contra el Metro Santiago tras brutal apuñalamiento de un escolar que defendió a una mujer. Todo esto ocurrió en la en el intermodal de la Cisterna, por lo que se ve. Seguimos acá en la 107.9. Vacunados después de muertos. Las graves e insólitas fallas que destapó Contraloría en la campaña de influenza del MinSal. 3.650 millones de promedio. Mutual de Seguridad impulsa Pacto Cero Riesgo. Así se llama. Alcohol y drogas en el transporte. Alianza privado-pública ahí. La Cámara analiza proyecto que busca sancionar el uso indebido de licencias médicas. También se inicia revisión de cuadernos de remoción contra miembros del Poder Judicial que viajaron justamente con licencia médica. El presidente de la República dijo que no le va a exigir ninguna firma de decreto al presidente Milei. Su propio gabinete le estaba pidiendo. Bueno, sigamos. Argentina no tiene ni tendrá jamás soberanía, bien digo, sobre el estrecho de Magallanes. Mensaje del presidente de la República antes de reunirse con Javier Milei, todo esto el día de ayer. Janet Jara apareció a responderle al presidente de la República tras emplazamientos por la reforma de seguridad. Quedó muy cansado después de bajarle los impuestos a los más ricos, presidente, le cuestionó Janet Jara. ¿Quién se le pasó tras ser mencionada por el presidente? Al ser consultado por las críticas de su propuesta, el ministro Rao visitó al alcalde White de San Bernardo. No podemos permitir que el miedo se apodere de las autoridades. Se decidieron en la operación Cancerbero, revocaron, la Corte de Apelaciones revocó la decisión sobre el retorno del clan Chin a alto auspicio, y quedan en Talca. Entonces esta directiva del Tren de Aragua y su filial nortina piden acciones tras intoxicación de un menor de 5 años con cocaína en Viña. Son diputadas del PDG. Surtidor en cero, escuche bien, y boleta en mano. Consejos para evitar que le hagan la del otaquín en las bencineras. Bloqueo de los 42 sitios de apuestas online. Expertos advierten que la medida huele a parche. La verdad que ayer revisamos esto, que pasaron de largo todos los intentos que hicimos ayer. Bueno, ya, vamos a la música, ¿por qué no? Regresamos, noticias del municipio de Pirque, Metro Blue y mucho más.

0: está escuchando en el principal. ¿Por qué? Porque se bajó el volumen. Así de simple. Van a sentir un ratito que me quedo en silencio. Acá en Puntilla, mientras tanto, estamos totalmente conectados. Eso es, estamos regresando de inmediato al aire acá en nuestro principal. La gente nota que quedamos en silencio un ratito. Paciencia, por favor. Ya regresamos. Mientras tanto, vamos a ir con Mete Blue Pirque, tiempo más cerca de ti. Ahí sí, ya estamos de regreso a volumen completo. Se había bajado el transmisor del principal, el volumen. Algo que nos pasa ahí. Pero ya estamos. Inmediatamente entonces, Mete Blue Pirque, tiempo más cerca de usted. Un homenaje ahí, ustedes ya saben. Que va a ser calorcito este fin de semana. Se va a estar tibiecito, 9 grados, las mínimas parejitas. Viernes, sábado, jueves. 18 la máxima, 19 la máxima, 20 el domingo, 21 el lunes, 20 el martes, con cada día menos posibilidad de lluvia. Y el miércoles también habrían unas gotitas de lluvia. 9 grados. No se mueve la mínima en realidad, 8, 9 grados. ¿Alguien dijo heladas? Por ahora están fuera de esto. No se habla del viento Puelche en este pronóstico del tiempo, pero vamos a ir inmediatamente a qué es lo que está diciendo la Dirección Meteorológica de Chile respecto a este tema. ¿Qué es el viento Puelche? Dicen acá. El viernes 4 de septiembre comenzaría con temperaturas bajo cero en la zona centro-sur de Chile, en medio de un escenario de bruscos cambios de temperatura. Ojo con ese tema, según consignan, entonces, es el predominio de una masa de aire de origen polar. Según las proyecciones, las mínimas podrían llegar a los 6 grados bajo cero en Lonquimay y Malalcahuello. Ya estamos hablando de la novena. Desde la jornada del viernes también se esperan chubascos débiles y aislados, pero estamos hablando de la región de los ríos y el litoral de la Araucanía, mucho más al sur que nosotros. El viento Puelche es un fenómeno meteorológico caracterizado por un flujo de aire cálido y seco, el tibiecito ese que se siente, que nosotros le decimos raco. Ya. En la madrugada del sábado 5 de septiembre, esta vaguada costera favorecerá la llegada de este fenómeno. Las proyecciones hablan del sur, en todo caso, desde el Biobío hasta la región de los ríos, 80 y 100 kilómetros por hora. Cuidado con los incendios ahí, porque obviamente estará todo bastante seco. 20 grados la temperatura máxima para esos días. Lo decíamos también, frío polar en algunos sectores del país, pero estamos hablando siempre en el extremo sur de Chile. 4 grados bajo cero, 2 grados bajo cero por Cura, Ralco, Radal, Curacautín, Melepeuco, Catripulli y Curarrehue. Y va al sur, a ver sus familiares, abríguese. Porque en el día van a tener cerca de 17 grados y en la noche 6 grados bajo cero. O sea, muy fuerte la amplitud de temperaturas entre el día y la noche. Vamos rápidamente a las noticias del municipio de Pirque. Llegó septiembre, pues, domingo 6, ponen acá, feria. Septiembre a lo pircano, en el galpón mercado de los productores, artesanías y alimentación, manualidades, productos del campo, entrada liberada. Espera a disfrutar y comienza las fiestas patrias como corresponde. Compre local, compre pircano. Los usuarios del Proesal también participarán en una visita a una biofábrica en la sexta región en el marco del trabajo del Grupo de Extensión Tecnológica. Iniciativa que busca impulsar la transición hacia una agricultura sustentable en Pirque. En la experiencia, los participantes pudieron conocer en terreno la puesta en marcha y el funcionamiento de una biofábrica destinada a la elaboración de fertilizantes y biocontroladores para el manejo de plagas y enfermedades. Estamos hablando de agricultura orgánica aquí entonces. En el Salón Municipal se celebró con orgullo la certificación de los vecinos que completaron el curso Actividades de Cuidados Integrales y Sociosanitarios para Personas con Dependencia Leve o Moderada gracias al programa Becas Laborales del CENSE del 2025. Algunas de las informaciones entonces del municipio de Pirque, el destino comunal, recuerden, jueves, se adelantó bastante, jueves 10 de septiembre, la próxima semana, desde las 10:30 de la mañana. Estamos aquí en la 107.9 y nos vamos a
1: noticias nacionales.
0: Casi 65.000 estudiantes perdieron más de la mitad del semestre. prekinder y enseñanza media entre los más afectados. La asistencia escolar en Chile se sigue recuperando después del deterioro registrado tras la pandemia, pero las cifras muestran que hay un grupo bastante importante de adolescentes que está quedando fuera de las salas de clase durante largos periodos. Un estudio elaborado por Acción Educar, a partir de las bases mensuales de asistencia del Ministerio de Educación, da a conocer que el primer semestre del 2026, 64.831 estudiantes perdieron más de la mitad de las jornadas escolares. El fenómeno afecta especialmente a algunos niveles de enseñanza media y educación parvularia. Primero media concentra la mayor cantidad de los casos, con 8.006 alumnos que asistieron a menos de la mitad del semestre. Le siguen tercero medio con 7.755 estudiantes. Segundo medio con 7.379 y cuarto medio con 6.182. En prekinder, 4.948 menores, equivalente al 4,6% de toda la matrícula de prekinder, es la proporción más alta registrada entre los cursos analizados, gente que no va a clases. El panorama preocupa al observar a quienes acumulan más de un mes de ausencia. En educación parvularia, el 16,5% de los educandos están en esa situación, mientras que en la enseñanza media es el 10,8%. En la básica, es bastante menor el presupuesto, 7,7% de inasistencia. A nivel nacional, el porcentaje de estudiantes que pierde más de un mes de clases se ha ido mejorando, ¿eh? Imagínate, pasamos del 18,9% del 2022 al 9,4% en este año. Estamos bastante lejos del 6,4% que teníamos el 2018 antes de la pandemia. El promedio nacional de asistencia llegó este año al 89,2%, una recuperación significativa al 84,1% que se tuvo hace 4 años atrás. Si bien el país está todavía 2 puntos porcentuales del 91,2% alcanzado en el mejor de los años, que habría sido justamente el 2018. Todo esto previo al estallido y todo lo demás, ¿se recuerdan? El 2026, 63% de los estudiantes presentó asistencia considerada y esperada, y un 13,3% tienen inasistencia reiterada. Bueno, números van, números vienen. 23,8% tuvieron asistencia acumulada inferior al 85%, lo cual se considera una inasistencia grave o menos. Equivale eso a 689.779 estudiantes. Vamos a hacer un cambio acá de noticia. Protestaron en el metro de Santiago tras brutal apuñalamiento de un escolar que defendió a una mujer. Todo esto ocurrió en el metro La Cisterna. 16 años tiene este chiquillo. Había ido a realizar trekking junto a un grupo de amigos cuando se encontró con el suceso de los accesos del tren subterráneo. Relataron cómo se desencadenó el ataque. Se encontró con una pelea de una pareja en la estación del metro, en la puerta de la boletería. Eran 3 chiquillos, 2 de ellos intervinieron. Al intentar defender a la mujer agredida, el agresor arremetió contra los jóvenes. Resultaron lesionados por el agresor de la mujer, que los apuñaló con un cuchillo. El escolar herido, alumno del Liceo Bicentenario San Francisco, ingresó en estado de extrema gravedad debido al ataque. Una persona cercana a este muchacho, Francisca se llama, definió la severidad de las heridas y apuntó a una de las críticas principales sobre la reacción de seguridad del recinto del transporte humano. Tiene 2 centímetros de perforación en el corazón. El procedimiento que se hizo fue lento. Metro no intervino, esperó que llegara Carabineros, por lo tanto corrió riesgo vital y se salvó de milagro. Horas angustiantes para la familia, para todos los conocidos, para los compañeros del Colegio Bicentenario. Pese al pésimo pronóstico inicial, el estado de salud del estudiante mejoró, progresos médicos favorables en las últimas horas. Ahora él está en recuperación, está mejor. Le quitaron el ventilador mecánico y se comunicó finalmente con su padre. Familiares y cercanos hicieron una manifestación en los accesos del metro, portando pancartas con consignas como "Metro no da seguridad", "Metro no prestó ayuda". Se exigen respuestas, seguridad ahora. Esto también contó con el respaldo institucional del alcalde de La Cisterna, Joel Olmos. Estación La Cisterna ha sido intervenida varias veces porque se desató el comercio ambulante completamente, es un mercado persa, esa estación entera. Y en algún momento se ha tratado de hacer intervenciones para sacar a la gente que no debería estar adentro. Graves e insólitas fallas destapó Contraloría en una campaña de influenza del MinSal. Hay 3.640 millones y medio de por medio. Una investigación de la Contraloría dio a conocer grandes irregularidades en la campaña de la vacunación del año 2024. Periodo bajo la gestión de la ex ministra Jimena Aguilera y la ex subsecretaria de Salud Pública Andrea Albagli. El informe confirmó el vencimiento de 762.326 dosis de vacunas adquiridas a Sinovac y Sanofi Pasteur, que jamás fueron distribuidas a los centros asistenciales, generando un perjuicio fiscal de esta cifra de 3.640 millones de pesos, ante la falta de acreditación de las gestiones oportunas para evitar la pérdida del insumo. La Contraloría formuló un reparo por el monto total para perseguir a las responsabilidades patrimoniales correspondientes. El informe del organismo destapó severas fallas en los sistemas de seguimiento y registro del Ministerio de Salud. No hay registro de destino para 2.906.000 vacunas, las cuales no figuran como administradas ni como vencidas en el sistema de control de inventario. 208 registros con fechas de vacunación posteriores al deceso del titular del RUN asociado, alcanzando diferencias de hasta 61 años entre ambas fechas. En 58 son casos los datos que inciden exactamente con el certificado de defunción. Junto a lo anterior, se constataron inconsistencias en el stock físico y los registros digitales del registro de inmunizaciones, incluyendo dosis aplicadas fuera de su plazo de vigencia. La auditoría evidenció un importante contraste entre la pérdida masiva de dosis y la cobertura real de la campaña. Pese a que la meta oficial era llegar al 85% de la vacunación en los grupos de riesgo, solo se llegó al 66% en los mayores de 60 años, al 72% en los lactantes y la estrategia capullo apenas un 64%. Esta es la única suya. Asimismo, regiones como Arica y Parinacota, Coquimbo y Magallanes no lograron el objetivo sanitario. La Contraloría exige a la Subsecretaría de Salud Pública implementar la interoperabilidad inmediata de sus plataformas informáticas, conciliar los stocks y regularizar los registros inconsistentes. Un pacto entre la Mutual de Seguridad. Bueno, hay un acuerdo ahí público-privado del cual les vamos a contar, que tiene que ver con la prevención, Pacto Cero se llama, bien de drogas y alcohol en el transporte. El acuerdo sectorial busca promover acciones concretas de prevención frente al consumo de alcohol y otras drogas en la conducción, fortaleciendo cultura de no riesgos y avanzando hacia estándares preventivos compartidos que puedan proyectarse a más empresas de la industria. Con el objetivo de avanzar hacia estándares compartidos de prevención y seguridad operacional, la Mutual de Seguridad junto al Senda y empresas de transporte público y carretera impulsaron este Pacto Cero, entonces, una iniciativa que consolida el esfuerzo público-privado por generar cambios concretos en la seguridad vial del país. La actividad convocó a autoridades, empresas, gremios y distintos actores vinculados a la seguridad vial. El pacto busca impulsar un compromiso sectorial para prevenir los riesgos asociados al consumo de alcohol y otras drogas en los conductores y avanzar hacia estándares compartidos de seguridad en el transporte. Como parte del acuerdo, la Mutual de Seguridad pone a disposición de las empresas adheridas un programa especializado de acompañamiento que considera asesoría técnica, acciones de sensibilización y educación, implementación de protocolos preventivos, así como la orientación permanente para fortalecer la gestión de ese riesgo al interior de las organizaciones. Seguimos acá en la 107.9 en la Radio Pirque. La Cámara de Diputados analiza un proyecto que busca sancionar el uso indebido de licencias médicas. La propuesta busca entregar a los empleadores nuevas herramientas para acreditar eventuales abusos del mecanismo. Así entonces, este proyecto ingresó entonces, que busca modificar el Código del Trabajo para considerar el uso indebido de licencias médicas como una conducta susceptible de justificar el término de una relación laboral. La discusión se dio luego de los antecedentes detectados por la Contraloría. Acuérdense de los 25.040 funcionarios públicos que hicieron uso de licencias y viajaron al extranjero. El diputado informante de la Comisión del Trabajo y Seguridad Social, Eric Gross, del Partido Nacional Libertario, sostuvo que estos casos evidencian la necesidad de fortalecer los mecanismos de fiscalización y control sobre el uso de estos permisos. La propuesta no solo contempla situaciones relacionadas con funcionarios públicos, sino que también busca entregar herramientas al empleo privado para acreditar eventuales usos indebidos de licencias médicas. Según explican, el proyecto establece reglas respecto de las conductas que podrían configurar esta causal. Además, la reserva de los antecedentes y los plazos para hacer efectiva una eventual desvinculación. Bueno, en la tramitación se cambió una palabra, en vez de uso fraudulento, se habló de uso indebido, con el objetivo de precisar las situaciones que podrían ser consideradas dentro de la normativa. La diputada Macarena Santelices, integrante de la Comisión de Salud, respaldó al proyecto calificando de escalofriante las cifras de la Contraloría. 25.000 funcionarios que deberían dar el ejemplo viajaron al extranjero durante su reposo. La parlamentaria enfatizó que las licencias médicas constituyen un derecho para quienes realmente las necesitan recuperarse, pero advierte que los abusos terminan afectando a quienes hacen el uso legítimo del sistema. Santelices llama al Congreso a reforzar la fiscalización para evitar que estas situaciones perjudiquen a trabajadores que requieran efectivamente ese beneficio. Y hablando de temitas de esto, Corte Suprema inició revisión de cuadernos de remoción contra miembros del Poder Judicial que viajaron justamente con licencia médica. Vamos al detalle. La Corte Suprema inició el 2 de septiembre, es decir, ayer, el análisis de los cuadernos de remoción abiertos en contra de miembros del escalafón primario, ministros de Corte de Apelaciones, relatores y jueces, que viajaron fuera del país mientras tenían estas licencias médicas. El Pleno del Máximo Tribunal se reunió para iniciar el análisis de 58 cuadernos abiertos y escuchar los alegatos de los abogados de los magistrados y magistradas en audiencias sucesivas que inicialmente podrían extenderse hasta el 4 de septiembre próximo. El secretario de la Corte Suprema, Jorge Sáiz, explicó el procedimiento que se desarrolló a partir de ayer. El Pleno de la Corte Suprema se reunió extraordinariamente para conocer el contenido de los cuadernos de remoción que decidió abrir con anterioridad respecto a los miembros del escalafón primario del Poder Judicial. Bueno, en junio pasado, cuando la Corte Suprema resolvió abrir estos cuadernos de remoción, la presidenta en ese entonces, Gloria Ana Cebes, explicó la facultad de la Constitución y cómo se diferencia del régimen disciplinario. Estamos acá en la 107.9, vamos a ir a una pausa y regresamos. Pausa musical, la segunda del programa

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1: Vamos de regreso acá a la 107.9 en la Radio Pirque. Habló el presidente de la República frente a una exigencia que le estaba pidiendo gente del Partido Republicano a que le pidiera algo a Javier Milei. ¿De qué se trata esto? El presidente de la República se desmarcó a la postura de sus propios ministros de Estado de cara a la esperada reunión bilateral con Javier Milei. En la polémica, en el contexto, bien digo, de la polémica por el estrecho de Magallanes, desde la fragata Prat, allá en el sur, donde presenció ejercicios marítimos militares. El mandatario declaró que no le exigirá a Javier Milei la firma del documento que anula el polémico decreto argentino 457. Ese decreto de la vecina nación alude a una soberanía compartida sobre las aguas australes chilenas, un asunto sobre el cual el jefe de Estado chileno enfatizó que no va a insistir porque ese tema está estancado en los acuerdos internacionales. Ese abrupto deslinde del presidente Kast contradice la estrategia desplegada públicamente por los titulares de las carteras de Relaciones Exteriores y Defensa en las horas previas. En la mañana de ayer, el canciller Francisco Pérez Mackenna había señalado a la prensa que la derogación del decreto transandino iba a ser un tema central en la reunión bilateral. En la misma línea, el ministro de Defensa, Fernando Barros, expresó que en Chile se encontraban meramente pendientes de una firma de un documento que ya está listo para asegurar la soberanía chilena. La declaración presidencial desactivó así la presión coordinada por las carteras ministeriales. A bordo del buque militar entonces, y con las aguas magallánicas de fondo, el presidente Kast defendió su decisión, descartando cualquier flanco de debilidad respecto a los argentinos. Al respecto, el mandatario comentó de forma directa que lo que yo puedo reiterar aquí en el estrecho de Magallanes es que Magallanes es chileno, que Argentina no tiene ni tendrá jamás soberanía ni control sobre este estrecho. A partir de esa fundamentación histórica y geográfica, el presidente reafirma la cancelación del requerimiento formal manifestado textualmente, que nosotros no estamos aquí ni le vamos a exigir al presidente Milei la firma de ese decreto, porque los tratados internacionales establecieron muy bien la soberanía chilena. Seguimos en la 107.9. Salió a hablar Janet Jara, porque el presidente José Antonio Kast se acordó bastante de ella en los días anteriores y ella le salió a responder. La ex candidata presidencial Janet Jara, ex ministra también del Trabajo, le respondió al emplazamiento realizado por el presidente de la República, quien la mencionó en medio de cuestionamientos hacia su nueva reforma de seguridad. El mandatario se le consultó en base a los dichos de parlamentarios sobre si la iniciativa tendría el mismo apoyo si la propuesta de seguridad hubiese sido presentada por Janet Jara. La respuesta de Kast fue que la ex ministra del Trabajo, nunca habría estado en esa situación, porque alguien como Janet Jara jamás habría presentado una situación como esta. Es cosa de ver lo que se discute tanto tiempo en los debates presidenciales. Bueno, Janet Jara obviamente salió a contestar y se manifestó en sus cuentas de Twitter o de X. Presidente, levanta el secreto bancario, será mejor. Deje de descartarse conmigo y haga su trabajo. El trabajo que prometió en campaña de seguridad y control migratorio. ¿O es que quedó muy cansado después de bajarle los impuestos a los más ricos? Parte de las noticias acá en la 107.9. El ministro Rao también visitó al alcalde de San Bernardo, ya que estamos hablando de seguridad. No podemos permitir de que el miedo se apodere de las autoridades. Martínez Rao se sumó junto al delegado presidencial Germán Codina, a las autoridades que fueron a visitar al alcalde San Bernardino. Todo esto tras darse a conocer que se desbarató un plan por parte de bandas criminales para atacar al jefe comunal. Tras su encuentro, Arrau comentó que hemos venido con el delegado Codina a conversar y ver cómo se encuentra el alcalde. Él está bien, de buen ánimo y con ganas de seguir en el trabajo que es importante para él. Además, estuvimos hablando de otras materias, evidentemente de seguridad y la situación, pero por sobre todo más en lo personal. Afortunadamente está bien, de buen ánimo y, comillas, tirando para arriba, cierre comillas. La secretaria Estoa afirmó que el jefe comunal no es el primer alcalde ni será el último que tiene protección policial, pero que aquí lo importante es que no lo podemos normalizar. Mencionó que este desafío lo tenemos que enfrentar entre todos, municipios, gobierno central y parlamentarios. Enfrentamos un enemigo que es más alevoso y amenaza con utilizar la violencia de manera totalmente descarada, a veces ligada al crimen organizado, a veces a bandas locales, y eso es lo que se tiene que empezar a cambiar con una decisión total por parte del Estado. Lo que no se puede permitir es que los alcaldes dejen de ejercer sus funciones y de que el miedo se apodere de las autoridades. Eso lo tienen que resguardar con la suficiente fuerza para que el alcalde pueda desempeñar sus funciones y los vecinos de San Bernardo puedan tener un alcalde operativo y en terreno, pero con los resguardos necesarios. El titular de seguridad sostuvo que el Ejecutivo está estudiando presentar acciones legales por todo lo acontecido. No todas las acciones son del gobierno y por eso estamos con el equipo de abogados viendo si procede a hacerse cargo o no. Seguimos aquí en la 107.9, la radio Pirque. Una corte revocó la decisión del retorno de este clan Chien, ligado al Tren de Aragua, a Alto Hospicio. Habían sido trasladados a Talca en la Operación Cancerbero. En horas de la tarde, la Corte de Apelaciones de Iquique revocó la decisión del juzgado local que había ordenado el traslado de los cuatro imputados de este clan Chien de regreso a la cárcel de Alto Hospicio. A raíz de esa nueva resolución, los miembros de la organización criminal de la mafia china, identificados como Long Di Chen, Wen Chen, Wen Chen y Yong Yi Chen, tendrán que permanecer recluidos en el recinto penitenciario que estime conveniente Gendarmería de Chile. En otras palabras, esto se puede traducir en la permanencia de los imputados allá en la cárcel de La Laguna, en Talca, lugar al cual ya habían sido trasladados por temas de seguridad. Señalemos que el fallo cogió la apelación presentada por el Consejo de Defensa del Estado en representación de Gendarmería, luego de que la Corte Norteña descartara una reconsideración del asunto y determinara que tres de los acusados regresaran de Talca a Alto Hospicio, además de enviar a un cuarto imputado a la cárcel Santiago 1. Pese a ello, la Corte estimó que el traslado y destinación de estos imputados corresponde a Gendarmería y concluye que el retorno de los tres imputados más la derivación del otro Santiago implicaba un riesgo tanto para los propios acusados como para el resto de los internos y los funcionarios encargados de la seguridad. Recordemos que estos miembros del clan Chen están en prisión preventiva tras ser formalizados por asociación ilícita y lavado de operativos en medio justamente de la Operación Cancerbero. Seguimos aquí en la 107.9. Están pidiendo acciones legales tras la intoxicación de un menor de 5 años con cocaína en Viña del Mar. Dos diputadas del PDG entonces llaman la atención de este caso del menor de 5 años que ingresó al Gustavo Frique con convulsiones y signos de intoxicación aguda por cocaína. Bueno, las diputadas del PDG oficiaron a la Subsecretaría de la Niñez para conocer cómo funciona el sistema de protección frente a casos de menores de edad expuestos o intoxicados con drogas ilícitas. Ramírez, una de las diputadas que preside la Comisión de Desarrollo Social, cuestionó que la intervención se limite a la atención médica de emergencia y pidió conocer qué ocurre posteriormente con los menores afectados. Flor Contreras puso el foco, la otra, digamos, diputada, puso el foco en las condiciones del entorno familiar y en la eventual responsabilidad de los adultos a cargo de los menores. Cuando un menor de 5 años termina intoxicado con cocaína, tenemos que preguntarnos qué condiciones hacen posible que esta sustancia llegue a él. La parlamentaria planteó la necesidad de determinar si hay intervenciones dirigidas a adultos que puedan presentar consumo problemático de drogas cuando esto representa un factor de riesgo para los niños. A través del oficio, las diputadas solicitaron conocer cuántos menores han registrado intoxicaciones o exposición a drogas ilícitas desde el año 2024 a la fecha. También pidieron información sobre cuántos de estos casos han sido derivados a las oficinas locales de niñez o al Servicio Nacional de Protección Especializada de los Menores y cuántos están bajo seguimiento. O sea, quieren hacer una trazabilidad completa. Ya que estamos en el área policial, en el panorama noticioso.
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1: Un hombre violó a su hijastra menor de edad por años. Primero la obligó a abortar y luego tuvo un hijo con ella. La víctima confesó todo a su madre, lo que derivó en la detención del individuo, que ahora está en prisión preventiva mientras se realiza toda la investigación. Uy, uy, uy. No quiero estar en ese cuero del hombre porque adentro la cobran. Un hombre fue enviado a prisión preventiva tras ser detenido por efectivos de la Brigada de Delitos Sexuales de la PDI en un operativo coordinado con la Fiscalía de Alto Hospicio. El hombre fue formalizado por el tribunal por los graves delitos de violación reiterada y aborto ilícitos que perpetró en forma sostenida en contra de la hija de su esposa. Para asegurar el debido proceso, se decretó un plazo de 90 días para llevar a cabo la investigación correspondiente. Los antecedentes del caso fueron expuestos por Camila Abarracín, fiscal especializada en este tipo de delitos. Según el relato en la audiencia, el origen de estos ataques sostenidos se remontan al año 2023, un momento en el cual la víctima tenía apenas 14 años. El núcleo familiar, que incluía al imputado en su rol de padrastro, residían en una toma de Alto Hospicio. El sujeto aprovechaba los momentos en el cual la madre salía del hogar para agredir al menor utilizando la fuerza y constantes amenazas. Como consecuencia de esa violencia sistemática, la joven quedó embarazada en una primera instancia. Ante eso, el agresor la obligó a provocar sonador un aborto, entregándole fármacos que él mismo se encargó de adquirir a través de internet. Sin embargo, las graves vulneraciones no se detuvieron allí, lo que derivó posteriormente en un segundo embarazo que ahí sí concluyó con el nacimiento de un lactante. Si bien en un principio el adolescente ocultó la identidad del padre biológico, con el paso del tiempo dio a conocer toda la situación a su mamá, lo que activó de inmediato el actuar de la justicia. El jefe de la Brigada de Delitos Sexuales, Juan Gallardo, precisó que tras recibir la denuncia se desplegaron rápidamente diversas diligencias. La pericia clave fue una toma de ADN realizada al bebé, cuyo resultado confirmó, más allá de toda duda, la paternidad del acusado. Gracias a la contundencia de este medio de prueba, el Ministerio Público solicitó una orden de detención inmediata en contra del padrastro. La captura del individuo se logró materializar en forma exitosa esta semana, siendo puesto velozmente a disposición de la justicia para enfrentar su responsabilidad penal. ¿Qué más tenemos acá? Bueno, piden renuncia de directora nacional de aduanas tras 4 años al mando del organismo. Esa la leemos, esta es la última pausa que tenemos. Regresamos.

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1: Hoy día se reúnen el presidente José Antonio Kast y Javier Milei. Vamos a ir a estas dos noticias internacionales porque también tenemos otra. Una vez más, la libertad de armas cobra víctimas en los Estados Unidos. Vamos con estas dos noticias. La primera tiene que ver con los dos presidentes que se reúnen en esta reunión bilateral en medio de polémica por el estrecho de Magallanes. Así, hoy recibe en el Palacio de la Moneda el presidente José Antonio Kast a Javier Milei en la primera reunión bilateral. Todo esto ocurre al mediodía en el Palacio de la Moneda, donde los jefes de Estado abordarán asuntos relacionados con ambos países y la situación regional. La bilateral estará marcada por la controversia en torno a la soberanía del estrecho de Magallanes, luego que las autoridades argentinas emitieran declaraciones que pusieron en duda la posición chilena en la zona. Bueno, antes de llegar a la moneda, Javier Milei encabezará la apertura de la quinta edición del Foro de Madrid, encuentro que reúne en Santiago a dirigentes internacionales de la ultraderecha. La participación de José Antonio Kast en la actividad está prevista para cerca de las 5 de la tarde, después de concluir la agenda bilateral con el mandatario argentino. Es larga la reunión, 5 horas. La presencia de ambos presidentes en el foro ha generado atención política debido al carácter ideológico de esta instancia y las críticas surgidas dentro del oficialismo chileno ante una eventual profundización de las diferencias entre sus partidos. Seguimos aquí en la 107.9. Tiroteo en los Estados Unidos. Un ataque en Minneapolis deja 3 muertos y 6 heridos, incluidos de ellos 3 policías. Vamos a ver inmediatamente en este tema. Un tiroteo entonces dejó estos 6 muertos. Entre los muertos está el presunto atacante, mientras que 3 de los heridos son policías que acudieron al lugar tras recibir los llamados de emergencia. Todo eso ocurrió a las 4:30 de la tarde en la hora local, en un edificio residencial ubicado en calle Grant. El portavoz policial Garrett Burton explicó que los primeros agentes que llegaron al inmueble encontraron víctimas y escucharon disparos antes de dirigirse al departamento donde se desarrollaba la balacera. De acuerdo con las autoridades, al ingresar a uno de los pisos, los funcionarios se encontraron con una bruma que dificultaba la visibilidad. 3 policías resultaron heridos durante el procedimiento, 2 de ellos por impactos de bala. El presunto atacante está muerto y en este momento se conoce cómo murió, decía la policía en la conferencia de prensa. Además de los 3 policías, 3 civiles fueron trasladados a centros asistenciales con heridas a bala. Uno de las personas fallecidas murió en el lugar, mientras la otra perdió la vida en el hospital. La ciudad de Minneapolis informó que uno de los policías heridos debió someterse a una cirugía, mientras que los otros 2 presentaban lesiones que no ponían en riesgo vital. El operativo incluyó agencias policiales locales, estatales y federales y mantuvo el sector cerrado buena parte de la tarde. Se investigan las circunstancias del fallecimiento del responsable y las causas del tiroteo. Seguimos aquí en la 107.9. Volvemos al país. El servicio hidrográfico y oceánico de la Armada descarta riesgo de tsunami tras temblor registrado en la región de Coquimbo. 5,2 fueron los grados, epicentro 24 kilómetros al noroeste de La Serena. No viene la profundidad, simplemente fue un temblor 5,2. Persecución a tiros en la comuna de Macul.
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1: Así entonces, ¿qué pasó? Vehículo terminó con hechos de sangre, lleno de sangre, más bien dicho. Una persecución policial que terminó con un intercambio de disparos se registró en la madrugada en la comuna de Macul, luego que carabineros detectase un vehículo con patentes falsas. De acuerdo con la información preliminar, el procedimiento se inició cuando funcionarios de la Prefectura Oriente realizaban patrullajes preventivos por el sector de la Avenida Clien. En ese contexto, advirtieron la presencia de un automóvil en el que se movilizaban 4 sujetos encapuchados. Tras verificar que sus placas patentes no correspondían al vehículo, comenzaron a perseguirlos. ¿Qué más tenemos acá? Durante la persecución, los antisociales abrieron fuego contra los carabineros, quienes respondieron utilizando el arma de servicio. Un carabinero resultó herido en el intercambio. En el medio de la huida, los ocupantes ingresaron a un condominio donde vulneraron el acceso controlado y al llegar al final del estacionamiento, descendieron del automóvil y escaparon a pie por el zanjón de la Aguada. Al interior del automóvil encontraron manchas de sangre, además de distintos elementos que fueron utilizados para cometer ilícitos, entre ellos atornilladores. La capitana Jessica González, de la Ronda Oriente de Carabineros, señaló que si bien los antisociales no han sido detenidos, hay un sujeto de interés que estaría siendo verificado por el personal que adoptó el procedimiento, quien concurrió a un centro asistencial y tiene una herida por impacto balístico. El automóvil en el que se movilizaban los antisociales tenía orden vigente de robo en lugar habitado. Seguimos aquí en la 107.9, despidos por necesidades de la empresa, registran inesperada baja. Esta va a ser nuestra última noticia. Aunque las desvinculaciones por esta causal bajaron un 4,2% durante el primer semestre, el desempleo sigue en el 9,5%. Chile registró su primera destrucción interanual de puestos de trabajo desde el 2021. ¿A qué se refieren con este tema? Vamos rápidamente a la noticia. La cantidad de personas ocupadas disminuyó un 0,2% durante el trimestre mayo-julio, profundizando las señales de debilidad del mercado laboral. De acuerdo con el último informe del INE, ya lo habíamos dicho, desocupación 9,5%, manteniéndose sobre el 9%, llegando al nivel más alto en los últimos 5 años. El deterioro no corresponde solamente al último trimestre. Los empleos formales tienen 5 mediciones móviles consecutivas de caídas, dando cuenta de las dificultades que enfrenta la economía para generar puestos de trabajo estables. En meses anteriores, el crecimiento de la ocupación informal había permitido contener parcialmente el retroceso de los empleos formales. Esta vez, sin embargo, aumentó solo un 1,6%, equivalente a cerca de unos 37.000 puestos de trabajo, lejos de las variaciones superiores al 4% que se habían observado previamente. La tasa de ocupación informal está en un 26,5% en 12 meses, inferior al 27%, en todo caso, registrada en el trimestre móvil anterior. El escenario contrasta con la disminución de los despidos por necesidades de la empresa. Según la Dirección del Trabajo, entre enero y junio se contabilizaron 242.822 despidos por esta causal,

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2: 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Les quiero hablar de un juego tan antiguo como la chicha y la empanada, y que de seguro ustedes y sus hijos los han tratado de jugar, aunque no sé si habrán llegado a su punto más alto. Se trata del palo encebado, que consiste en una vara de unos 5 a 6 metros y que en su punto más alto tiene amarrado el premio, que generalmente va desde billetes o licores hasta la bandera nacional inclusive. Sin olvidar que la dificultad para convertirse en ganador es la grasa con que se embetuna el mismo, lo cual lo hace casi inexpugnable. Aunque, si quieren un buen consejo, lo ideal es intentarlo ya cuando han subido varios de los participantes, ya que, por lógica, el palo está más seco. El palo encebado, o cucaña, como se les llama en otros países de habla hispana, nos acompaña en los tradicionales juegos de fondas y ramadas. Y si bien antes se jugaba más en las zonas rurales, ahora es posible encontrarlo en cualquier lugar del país en que exista un valiente capaz de treparlo. Esto fue la historia del palo encebado en Lo Mejor de Chile. 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
3: Radio Pirque indica la hora.
4: Son las 9 de la mañana, 4 minutos.
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3: 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En este microprograma de fiestas patrias llamado Lo Mejor de Chile, hablaremos de la bandera nacional. Según muchos historiadores internacionales, Chile es uno de los países en donde sus habitantes respetan de mayor manera el uso de la bandera, especialmente en fiestas patrias. Esto último constituido en algo obligatorio por ley desde 1967, para los días desde el 18 al 21 de septiembre. Además, se estableció que los que no aceptaran esta normativa serían multados, aunque la exhibición de la bandera también tiene sus reglas. Primero, debe estar en perfectas condiciones, además de estar colocada en un asta blanca, aunque también puede estar colgada en la fachada principal de forma horizontal o vertical, y esto es importante. La estrella siempre debe estar en la esquina superior izquierda, vista si la bandera la miráramos de frente. Y algo que desde mucho tiempo hemos escuchado es el mito que la bandera nacional alguna vez habría ganado el concurso a la más hermosa del mundo. Esto se explicaría ya que en 1907 un par de familias chilenas se encontraban de vacaciones en Bélgica y en ese país se realizaba un concurso de banderas en el que decidieron presentar nuestro emblema, el cual se habría impuesto ante otras 45 banderas, según incluso lo reseña la revista Zigzag del 6 de octubre de 1907. Mito o realidad, la bandera nacional y su tradición se hace presente siempre y más aún en septiembre. En esta edición de Lo Mejor de Chile, revisamos la historia de nuestra bandera nacional. 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
1: Radio Pirque indica la hora.
4: Son las 10 de la mañana, 7 minutos.

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3: 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Septiembre, mes de la patria, y llegamos con otra edición de Lo Mejor de Chile. Probablemente en septiembre, el alimento que más se consume en nuestro país son las empanadas, de muchas variedades y preparaciones, pero la de pino y en horno es la más tradicional. ¿Pero de dónde provienen? Bueno, la palabra empanar significa algo así como encerrar algún acompañante en la masa. Se dice que sus orígenes están en Italia, con los calzones. Otros creen que provienen de Galicia y también de Inglaterra o Turquía, pero de seguro las de pino siguen siendo las favoritas en nuestro país. Se preparan habitualmente con cebolla picada en pequeños trocitos con diferentes aliños, como el comino. Todo se calienta a fuego lento hasta que parezca transparente. Algunos incluso le echan una pizca de azúcar

0: que no repita. Luego se mezcla con la carne, que puede ser molida, y también en trozos. Se acompañan en su relleno con huevo duro, aceitunas y pasas. Pero nunca faltan los mañosos, entre los cuales me incluyo, para los que existen distintas variedades, como las de queso, napolitanas, vegetarianas y de marisco, entre otras. Aunque las tradicionales, esas con un buen pino, siguen siendo las reinas de nuestro país. 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
1: Radio Pirque indica la hora.
2: Son las 11 de la mañana, 3 minutos.

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1: 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Es el mes de la patria y llegamos con lo mejor de Chile, una serie de microprogramas acerca de nuestras mejores tradiciones. Los orígenes de la celebración del primer 18 de septiembre lo encontramos en 1811, fecha en la cual se conmemoró la primera junta de gobierno realizada un año antes, aunque aún en ese tiempo nuestro país se declaraba bajo las órdenes del rey Fernando VII de España. ¿Cómo se vieron enmarcadas las primeras celebraciones? Bien, se realizaron actividades, las cuales algunas aún se mantienen vigentes hasta hoy, como el Tedeum en la Catedral Metropolitana, ceremonia de acción de gracias organizada por la Iglesia Católica y presidida por el Arzobispo de Santiago, realizada desde 1811 a petición de José Miguel Carrera, además de presentaciones de artillería, y en la Plaza de Armas de Santiago ya se comenzaban a realizar algunas fiestas. 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
2: Radio Pirque indica la hora.
3: 12 horas, 5 minutos.

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1: 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En el mes de la patria, los acompañamos con lo mejor de Chile. Les quiero hablar de un juego tan antiguo como la chicha y la empanada, y que de seguro ustedes y sus hijos los han tratado de jugar, aunque no sé si habrán llegado a su punto más alto. Se trata del palo encebado, que consiste en una vara de unos 5 a 6 metros y que en su punto más alto tiene amarrado el premio, que generalmente va desde billetes o licores hasta la bandera nacional inclusive. Sin olvidar que la dificultad para convertirse en ganador es la grasa con que se embetuna el mismo, lo cual lo hace casi inexpugnable. Aunque, si quieren un buen consejo, lo ideal es intentarlo ya cuando han subido varios de los participantes, ya que, por lógica, el palo está más seco. El palo encebado, o cucaña, como se les llama en otros países de habla hispana, nos acompaña en los tradicionales juegos de fondas y ramadas. Y si bien antes se jugaba más en las zonas rurales, ahora es posible encontrarlo en cualquier lugar del país en que exista un valiente capaz de treparlo. Esto fue la historia del palo encebado en Lo Mejor de Chile. 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
2: Radio Pirque indica la hora.
3: 13 horas, 2 minutos.
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4: ¿Qué tal? ¿Cómo están ustedes? Muy buenas tardes. Bienvenidos a la presente edición de nuestro Panorama Noticioso aquí en la Radio Pirque. Comenzamos rápidamente con un resumen de las noticias que tenemos durante el día acá en la 107.9. Nos vamos rápidamente con los titulares de la presente edición. Mientras tanto, aproximadamente unos 20 minutos de noticias tenemos a esta hora del día. Cámara de Diputados aprobó comisión investigadora por el uso de los bots y manipulación digital en las elecciones. Fiestas patrias, uy, se va a subir la carne. Definitivamente va a ser mucho más cara de lo que usted previene. También sube el precio de la canasta para el 18. Feriado del 17 de septiembre sigue con esperanzas. Proyectos aprobados por efecto de la carrera contra el tiempo. Aprobaron la comisión investigadora, como decíamos recién, para las campañas digitales, si se quiere. Pese a masivas ausencias, la Cámara de Diputados aprobó comisión investigadora por el caso Cerimedo. Es parte de esta misma noticia. Sube la PGU y comienza la prohibición de pensiones para los o las... Bueno, los femicidas, perdonen ahí. Robaron en oficinas del conservador de bienes raíces en Hong Kong. Se descarta pérdida de registros. El presidente de la República y las críticas a la reforma por seguridad, alguien como Janet Jara, jamás hubiese presentado una situación como esta, dijo. Nueva intervención en el barrio Mex, municipio de Interlomas Portones, se reforzó operativo contra el comercio ilegal. A las 4 de la mañana comenzaron.

0: choque entre 7 vehículos causó gran congestión en la costanera norte. Comienza el cambio de hora este fin de semana, recuerden, pues ya le reforzaron la seguridad al alcalde White de San Bernardo. Concejala dice, será formalizada por vender tickets que eran gratuitos para Fantasyland, error mío, dijo ella. ¿Qué más tenemos acá? Seguridad Municipal returó estos 600 locales del barrio May, lo que decíamos, intervención de la cual dábamos cuenta hace dos titulares atrás. Bueno, las noticias del municipio de Pirque, todo esto después de una breve pausa.
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0: Así es, estamos de regreso entonces. Mientras tanto, podemos ir al tiempo mientras carga la página. Que tiempo más cerca de usted. Bueno, estas nubecillas que están pasando estarán con nosotros durante toda la semana, especialmente estos tres primeros días de ya lo que nos queda, y simplemente tendremos temperaturas entre los 9 grados la mínima, 20 grados la máxima. En general va a estar así todos estos días. El sol va a estar bastante más fuerte hacia el fin de semana, si bien estará un poquitito más fresco en las mañanas producto de la ausencia de nubes, vamos a estar muy bien en lo que es cero precipitaciones en esta semana y la siguiente. Se va secando entonces la atmósfera. Recién en martes tal vez una posibilidad de alguna tormenta eléctrica ahí el 8 de septiembre. Vamos a las noticias entonces, ya las tenemos listas en pantalla. Municipalidad de Pirque entonces. En el Salón Municipal se celebró con orgullo la certificación de los vecinos que completaron el curso Actividades de Cuidados Integrados y Sociosanitarios para Personas con Dependencia Leve o Moderada. Gracias al programa Becas Laborales del CENSE, capacitarse es el camino clave para abrir nuevas oportunidades laborales, profesionalizar oficios tan nobles como cuidado y responder a las necesidades reales de la comuna. Tiquitiquitines, el municipio, el 6, tendremos una nueva feria en el Galpón Mercado de los Productores este sábado. Estaremos con artesanías, alimentación, manualidades, productos de campo, entre otros. Vaya tomando sabor a lo septiembre, a lo pitcano, dice el municipio. Están abiertas también las postulaciones para fondos concursables del programa de tenencia responsable de animales de compañía. Es una organización, a ver, si tú tienes una organización sin fines de lucro, un grupo de amigos que juntan y que tienen ahí adopción de animales, tienes una personería jurídica al día y trabajas por la tenencia responsable, se puede acceder a una de las 5 líneas de financiamiento disponibles. Tenencia Responsables Mascotas.cl, sin el DD por medio. Tenencia Responsables Mascotas.cl. Del 1 al 29 de septiembre se puede concursar. Desfile comunal se adelantó bastante el jueves 10 de septiembre a partir de las 10 y media de la mañana. Jueves 10 de septiembre a partir de las 10 y media de la mañana para que estén todos ahí viendo a los pequeñitos.
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0: Las fiestas patrias van a salir mucho más caras de lo previsto. Sube el precio de la canasta familiar para el 18. Son 11 productos que registraron una alza de un año a otro, un 5,4%. Las papas, el asado y el costillar de cerdo son los que han subido de precio. La ODEPA, la Oficina de Estudios y Políticas Agrarias del Ministerio de Agricultura, hizo esta canasta compuesta por 11 productos típicos que alcanza a unos 43 mil pesos. Vamos a ver en qué consiste la canasta. Se estima que las personas tendrán un gasto extra promedio por hogar cercano a los 200 mil pesos. En general, las familias tienen una concentración del gasto en esta fecha. Bueno, ya dijéramos, el precio está más arriba, producto del cierre prolongado del paso de los Libertadores y también debido a la cierre que hubo durante los dos temporales grandes que tuvimos. 34 días tuvo el cierre de los Libertadores. Recién se recuperó completamente el tránsito de vehículos. Se notó una alza significativa en el precio de la carne, dicen. Pese al escenario, desde la Fede Carne esperan que la cercanía de las celebraciones reactive la demanda, que hasta ahora había estado mucho más lenta que en años anteriores. Esperamos que el consumo de carne aumente. Esto ocurre todos los años, esperamos que no sea la excepción. Esperamos que aumente la demanda, sobre todo por consumir carne nacional, más que la importada de Brasil, Argentina y Paraguay. Desde La Vega también comenzaron a observar un mayor flujo de compradores interesados en encontrar alternativas más económicas. www.odepa.govlarga.cl. Puedes encontrar los detalles completos de la canasta de precios Feria del 17 de septiembre sigue con esperanzas, la posibilidad de tener entonces 4 días para el tiquití sigue vivo en el Congreso, si bien el calendario comienza a transformarse en su principal enemigo. La Comisión del Gobierno Interior de la Cámara de Diputados aprobó en general el proyecto que busca declarar feriado nacional este jueves 17 de septiembre, iniciativa que estaba enfrentando dificultades para avanzar en los días anteriores. 9 votos a favor, 4 en contra, superó así una primera barrera legislativa. Por ahora sigue siendo un día laboral, no se entusiasmen. También la Cámara de Diputados aprobó una comisión investigadora por el uso de los famosos bots y manipulación digital en las elecciones. Sí, dio luz verde a la creación de una comisión especial investigadora que indagará el presunto uso de estos robots y mecanismos de manipulación digital en las elecciones y plebiscitos desarrollados a partir del año 2020. Si bien no alcanzaron el quórum requerido el día de ayer, la propuesta impulsada por el diputado José Montalva logró revertir el escenario y se aprobó con 69 votos a favor, 43 en contra y una abstención. La instancia parlamentaria tendrá como objetivo recabar antecedentes sobre el conocimiento, prevención, detección y fiscalización de los organismos competentes frente a los fenómenos como estas cuentas automatizadas, los bots, redes coordinadas de amplificación, desinformación, manipulación algorítmica y uso de inteligencia artificial en los procesos electorales. La creación de la comisión se enmarca en las denuncias vinculadas al denominado caso de los bots y los supuestos nexos del consultor argentino Fernando Cerimedo con este tipo de estrategias de manipulación digital. Esto sufrió un revés el martes cuando la sala rechazó la solicitud por falta de quórum. En esa época solamente votaron 60 votos a favor, 41 en contra y 2 abstenciones. Faltaba apenas votos para llegar a su creación formal. Hoy día sí lo lograron. Podemos, en definitiva, tener la tranquilidad de que el Estado de Chile será cargo de los antecedentes que hemos tenido sobre la mesa y que están amenazando la democracia, no solamente en nuestro país, sino que en varios lugares de Sudamérica. Parece que subió la PGU. Vamos a ver qué pasó acá entonces. Dos importantes cambios previsionales comienzan a regir este martes. El aumento de la pensión garantizada universal a 250.275 pesos para las personas de entre 75 y 81 años y la prohibición de que condenados por femicidio y otros delitos graves reciban la pensión de sobrevivencia de sus víctimas. La normativa que se tramitó en el gobierno anterior obliga a los tribunales a comunicar dicha información penal a la Superintendencia de Pensiones, que a su vez le remite a la AFP y a la compañía de seguros de vida correspondiente. Si bien la legislación no se aplicará en forma retroactiva, desde el Ministerio de la Mujer afirman que están trabajando en alternativas al respecto. La ministra Judith Merín destacó que la norma modifica un error en la implementación de la actual Ley Integral contra la Violencia hacia la Mujer. Es de toda justicia que quien le quitó la vida, por ejemplo, a una mujer, no pueda beneficiarse además, por ejemplo, accediendo a la pensión de sobrevivencia. Con la aprobación, la promulgación y la entrada en vigencia de esta ley, también comienzan a conversar de mejor forma en el sistema judicial, Superintendencia de Pensiones y las AFP. Con ello es imposible que condenados por delitos como femicidio, homicidio, parricidio y delitos sexuales puedan gozar de ese beneficio. La PGU subió, ni más ni menos, casi 20.000 pesos, desde los 231.732 a 250.275. Es una alta automática, por si acaso. No hay que hacer ninguna solicitud ni trámite, ni menos responder ningún tipo de WhatsApp que le indique verificar esa situación, por favor. Beneficia 500.000 de jubilados entre los 75 y los 81 años. El hecho fue celebrado por la ex ministra del Trabajo, Janet Jara. Estoy contenta por el aumento de la PGU a más de 500.000 personas mayores en el país. Recordemos que esto fue parte de la reforma previsional que el mes pasado, en agosto, también nos trajo buenas noticias porque aumentó la cotización del empleador para las pensiones. Fue un proceso difícil y difícil fue ponerse de acuerdo, pero se logró. Si bien el Partido Republicano del presidente Kast fue uno de los que se opuso, hoy lo celebran en muchos portales sin aclarar de dónde viene la iniciativa y, por cierto, el rol que jugaron el actual oponiéndose a todo, dijo la ex candidata presidencial. Kast también se acordó de ella, tal vez por esto. Presidente apuntó contra la administración anterior luego que parlamentarios de su sector señalaron que no votarían favorablemente la reforma si hubiera sido presentada por López. Las leyes que se aprobaron en beneficio de la acción policial no fueron por iniciativa propia, dijo sobre la gestión Boric. El presidente José Antonio Kast respondió a las críticas por la reforma constitucional de seguridad tras declaraciones de parlamentarios, incluso de su propio sector, que sostuvieron que no la habrían respaldado de haber sido presentada por la ex candidata presidencial Janet Jara. El mandatario dijo que nunca han estado en esa situación porque alguien como Janet Jara jamás hubiese presentado una situación como esta, porque es cosa de ver lo que se discutió tanto tiempo en los debates presidenciales. ¿Quién favorecía el ingreso de la inmigración ilegal? Era el sector de Janet Jara, dijo el gobernante, quien además arremetió contra el primer proceso constitucional y dijo que miremos la reforma refundacional que se levantaba en los primeros meses del gobierno de Gabriel Boric. no había equilibrio de poderes, denotación hacia la autoridad policial, por lo tanto la situación no se habría dado. Las leyes que se aprobaron en beneficio de la acción policial no fue por iniciativa propia de quienes mandaban, sino por una demanda ciudadana muy alta por seguridad, la que sigue existiendo hasta hoy. El mandatario añadió que tenemos la agenda clara contra el crimen organizado, que ha sido nuestra bandera de lucha, y con el tiempo dará garantías de seguridad a nuestros compatriotas. Seguridad robaron en oficinas del conservador de bienes raíces de Concón. Así entonces, esta mañana un robo en lugar no habitado afectó a las dependencias del conservador de bienes raíces de esta comuna de Concón, encabezada por el alcalde Carlos Suet, luego de que desconocidos ingresaran al inmueble ubicado en la avenida Concón Reñaca. El ilícito quedó al descubierto cuando los funcionarios llegaron al recinto y constataron daños en el portón metálico de acceso y diversas puertas interiores, verificando posteriormente carabineros que los delincuentes cortaron el suministro eléctrico para neutralizar el sistema de cámaras y alarmas sin que la empresa a cargo emitiera una alerta durante la emergencia. El fiscal de turno ordenó diversas diligencias, en particular la concurrencia y realización de investigaciones por la Brigada Investigadora de Robos, la Viro, de Concepción, de Concón, perdón, levantar huellas dactilares, rastrear por el GPS las especies sustraídas, como también verificar la existencia de cámaras de seguridad y obtener el registro de las mismas. Nueva intervención en el barrio Meigs esta madrugada. Se instalaron más portones y se reforzó el operativo contra el comercio ilegal. Una nueva intervención se realizó entonces este miércoles en la madrugada con un amplio despliegue de carabineros, de inspectores municipales y equipos de aseo. El operativo se concentra en calle Salvador Sanfuentes entre Unión Latinoamericana y Vasconian Guerrero. Todo comenzó entonces, decimos, 4 de la mañana y contempló el despeje y retiro de elementos asociados al comercio ilegal, además de labores de limpieza y lavado de las calles. El principal objetivo de la jornada fue la instalación de los nuevos portones para reforzar el control y la recuperación del espacio público. El director de seguridad de la Municipalidad de Santiago señaló que esta corresponde a la cuarta intervención desarrollada en el sector como parte del plan de recuperación del barrio. También se retiraron estructuras que excedían los espacios autorizados para determinados comerciantes y se realizó un poco de poda a los árboles. Desde Carabineros se indicó que la institución participó en apoyo a la recuperación del espacio público y la fiscalización del comercio ilegal. Hay un servicio policial permanente en Meigs con especial atención a los robos por sorpresa. Al alcalde White de San Bernardo lo tuvieron que apartar de su familia tras que se diera a conocer un plan para matarlo. El día después que se diera a conocer el plan del Indio Juan para matar antes del 18 de septiembre al alcalde de San Bernardo, el equipo municipal informó que por motivos de seguridad, Christopher White está en un domicilio que no es el suyo y completamente adaptado de su grupo, apartado de su grupo familiar. Hasta el inmueble han concurrido pares de distintas comunas y sectores políticos con el fin de expresarle su apoyo en forma personal. En alusión al Indio Juan, quien estuvo prófugo por 6 meses y es el presunto autor del plan contra el alcalde White, la autoridad de independencia Agustín Iglesias reveló que es un delincuente que sale, entra y hace lo que quiere. Y más encima está al mando de una confabulación para matar a un alcalde. Es terrible. Tiene que haber un punto de inflexión. Tenemos que conversar y ponernos de acuerdo, dijo el oficialista. La alcaldesa Karina Delfino de que la Quinta Normal hace un llamado a mirar esto con la gravedad que tiene, además de proteger a las autoridades que hacen un fuerte combate al narcotráfico y el crimen organizado. Y por cierto que las instituciones llegan a tiempo y funcionan. Muchas veces es la realidad de las comunas de la zona sur, dijo Javier Reyes de la comuna del Espejo, y tras lamentar el riesgo que corre el alcalde White, recordó que ella igualmente está bajo protección policial hace meses. Recordemos, Iglesias, Delfino y Reyes tienen en común el haber sido objeto de amenazas desde grupos criminales de sus respectivas comunas, al igual que la autoridad de La Pintana, Claudia Pizarro, quien también visitó al alcalde. La denuncia del plan de asesinato surgió en plena discusión de la reforma de seguridad, por la cual desde el PS, donde milita el alcalde White, la senadora Paulina Budanovich advirtió que si no se sigue la ruta del dinero, no perseguimos al crimen organizado y eso tiene costos, como la exposición de todas las autoridades. Destacó el caso del alcalde de San Bernardo, pues es uno de los alcaldes que promovió la participación de las Fuerzas Armadas como resguardo para que las policías entren en aquellos barrios capturados por el narcotráfico. Esto requiere acciones urgentes. La Tribunal Socialista hace el llamado previo a la sesión de la Comisión Mixta del Proyecto de Inteligencia Económica, donde la principal diferencia a despejar es justamente el levantamiento administrativo del secreto bancario por parte de la Unidad de Análisis Financiero. El ministro de Hacienda, Jorge Quirós, quien desestima la aplicación de esta herramienta, está invitado al instante a cruzar. Seguimos acá en la 107.9. Ex concejala de Santiago será formalizada por vender tickets que eran gratis para Fantasilandia. Yasna Tapia Cisterna será formalizada por el fiscal Francisco Ledesma el 5 de octubre, en el séptimo juzgado de garantía. La imputación fue originada por la venta de entradas de cortesía entre los años 2021 y 2024. Los boletos eran entregados por Fantasy Cilandia, indicó, para ser repartidos como asistencia entre los habitantes de la comuna. Gratis, ¿eh? La querella fue interpuesta por la municipalidad ante los tribunales de justicia. La acción fue presentada en nombre del actual alcalde Mario Desbordes. El documento judicial, a su vez, fue patrocinado por el abogado Sergio Contreras por los mismos cargos investigados. Bueno, ella vendía los boletos entre los 6.900 y los 9.900 pesos. La venta de las entradas era coordinada directamente por la querella junto a sus asistentes, don Yerko Moraga y doña Loreto Contreras. Para esas gestiones fue utilizado un teléfono institucional de propiedad fiscal. Las invitaciones fueron establecidas en un contrato de concesión firmado el 12 de mayo del año 97. Ese acuerdo dispone de 300 entradas destinadas a distribución gratuita y benéfica entre los vecinos de la comuna de Santiago. 10 de esos pases fueron asignados a la ex concejala. Los pagos de los compradores fueron recibidos vía transferencia a una cuenta bancaria personal. A inicio del 2024, la comercialización de estos pases fue reconocida por la mujer, quien señaló que la recaudación fue utilizada como un complemento a sus remuneraciones y al pago de imprenta. Ante el Consejo Municipal fue declarado por la ex autoridad que todo se trató de un error de la parte de ella. Además, una solicitud fue realizada por la involucrada para evitar la devolución del dinero hasta la conclusión de la etapa investigativa. Se le suspendió la militancia por la directiva del Partido Convergencia Social. La labor de la ex integrante del Consejo está enfocada en temas medioambientales. Un choque entre 7 vehículos causó una gran congestión esta mañana en la Costanera Norte. El accidente ocurrió en la dirección hacia Santiago, el Poniente, tuvo problemas entre los sectores de Los Aldés y La Concepción, justo donde hay unas curvas ahí bien complicadas en ese sector. Bueno, se viene el cambio de hora, muchachos y muchachas que están en sintonía. Las relojes deben atentarse una hora en todas las regiones, salvo Aysén y Magallanes, que mantienen el horario argentino, como le digo yo, durante todo el año. Así que nos ponemos a la par con los bonaerenses a partir del sábado. Recuerden, la madrugada del sábado al domingo se cambia la hora, se adelanta el reloj. Así que cuando se levante usted y quiera cumplir sus mismos horarios habituales, obviamente estará un poco más oscuro. Y cuando llegue usted en la tarde, después de su trabajo, habrá una hora más de luz de día. Gracias. Fiscalía delincuente mató a su polola por accidente al hacer malabar con un arma. Se merece un premio. La Fiscalía del Biobío formalizó por delito de femicidio íntimo bajo la figura de dolo eventual a un hombre de 21 años que la semana pasada denunció el asesinato de su polola en la comuna de Laja. El hombre relató que al llegar a su domicilio encontró a la víctima sin vida en un segundo piso, pero la investigación del Ministerio Público no compró la hipótesis. El fiscal Jorge Sandoval explicó que el imputado estaba en poder de una pistola de 9 milímetros marca Glock y, sabiendo que esta tenía una bala pasada, procedió a dar vueltas con su dedito en el lugar donde está el gatillo. ¡Qué bonito! Un malabar cinematográfico propio a las películas de vaperos. Su maniobra hizo lamentablemente que se percutara el arma y el disparo impactara en la cabeza. Fue formalizado por el delito de femicidio con dolo eventual. Fue formalizado por el delito de porte de esa arma de 9 milímetros que causó la muerte de la víctima y encontró en su poder una escopeta hechiza. Conocido los antecedentes, el Servicio Nacional de la Mujer interpuso la primera querella en el marco de la Ley Integral contra la Violencia hacia las Mujeres, haciéndose parte del proceso penal, 4 meses para el desarrollo de la investigación. Bueno, la última noticia tiene que ver con los 42 casinos que fueron bloqueados por la Subtel. Arturo Vidal estaría involucrado, nada es fácil. ¿Qué pasa con esta gente de la televisión? Bueno, un escenario ilegal enfrenta a las plataformas de apuestas virtuales y de azar que operan en el territorio nacional. La Subtel emitió la orden directa para aplicar el bloqueo inmediato de al menos 42 de estos sitios que funcionaban en forma desregulada. La disposición se adoptó luego de que la justicia acudiera el recurso de protección interpuesto por la Lotería Concepción. Esto obliga a las telefónicas Entel, Movistar, Claro, GTD, WOM, BTR a cerrar el acceso a estos sitios comerciales. Dentro de la extensa nómina de direcciones IPs y dominios bloqueados por la entidad, hay algunas plataformas ligadas a influencers, personajes de televisión y deportistas de alto rendimiento. Por ejemplo, www.nayafacil-903.com. Del mismo modo, el organismo obligó el bloqueo del sitio casinonano.com vinculado al Hernán Nano Calderón y el dominio juegaconelking.com del rey Arturo Vidal. Le faltó el caballo a este. La resolución de la autoridad también incluyó a Betano, que suele aparecer como auspiciador en todos lados, que es a Culvet también. Bueno, la Asociación de las Apuestas de Juego reaccionaron. Cuestionan en forma pública el alcance del procedimiento ordenado por el Ejecutivo Las declaraciones entregadas al diario La Tercera por esta asociación gremial asevera que el dictamen emitido por la Subtel excede por mucho la resolución decretada por la Corte de Apelaciones de Santiago. En esa línea, el organismo sectorial de Casinas argumentó que sus asociados no forman parte del recurso de protección original ni se encuentran comprendidos en la sentencia judicial, manifestando el rechazo a los efectos de esta determinación administrativa. Probémoslo al tiro, ¿por qué no? A ver, están acá. Estamos en línea con ustedes acá en la 107.9. Vamos a probar si esto está realmente funcionando o no. 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Naya Fácil, decíamos. Vamos a ver cómo pasa este. No, sí, es increíble. Alguien dijo que nos iban a bloquear. No puedo creer que acá haya dado una noticia entera. Naya Fácil, todos pasaron de largo. Tengan ustedes muy buenas tardes.
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0: Buenas tardes, caballeros. Mire, resulta que yo soy periodista, ¿no? Y me gustaría hacerles un interview. Como los he visto aquí besarse en plena Plaza de Armas, me gustaría preguntarles si por casualidad son ustedes franceses.
1: No, somos calipatos.
0: ¿Se dan cuenta ustedes, hermanos Campos, cómo está el mundo ahora?
2: Así pues, ha cambiado bastante. Fíjense, nosotros escribimos una cueca que se llama El Hombre Fallado y la vamos a cantar inmediatamente aquí con toda la gallada, la peonada junta. ¡Ya, Altamirano! ¡A ti, Salada Concuna!

0: No, Mireya Bruta.
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0: les quiero hablar de la trilla a yegua suelta, que es una de las tradiciones más antiguas de nuestro país, que se llevó a cabo hasta mediados del siglo XX para ser reemplazada por maquinarias que, por lógica, podían realizar el mismo trabajo de manera más rápida. Aunque la trilla parece tan arraigada a nuestras costumbres, esta ya se practicaba en la antigua Roma y el antiguo Egipto y llegó a nuestro país a través de los colonizadores españoles. En el Chile colonial era una verdadera puesta en escena en la cual patrones y obreros lucían sus mejores caballos y yeguas, las que, corriendo en círculos, pisoteaban las gavillas de trigo. Está claro que la modernidad hizo que la trilla ya no fuera rentable. Sin embargo, aún en diferentes lugares de nuestro Chile se realizan demostraciones de estas actividades que permiten trasladarnos a una de las costumbres más antiguas de nuestros campos. Las historias, las tradiciones y también los juegos típicos están acá, en lo mejor de Chile. 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
1: Radio Pirque indica la hora.
2: 14 horas, 6 minutos.

¿Qué puedo yo decirte si ya todo está dicho? ¿Qué puedo yo cantarte con esta pobre voz? Tal vez agradecerte, señora guitarrera, la herencia que dejaste con tu canto mayor. Maestra de cantores, artesana coplera, poetisa del pueblo, sembradora de amor, recorriste mil veces de norte a sur la patria y todos los caminos supieron de tu voz. Felices los que un día oímos tu palabra, cuando en un gesto tuyo sabías enseñar, cantora pueblerina, a templar la guitarra y lo más importante, no cantar por cantar. Qué difícil oficio debe haber sido el tuyo. Sembraste en el desierto sin lluvia ni azadón, pero todas las melgas que tú desmalezaste seguirán floreciendo mientras haya un cantor, guaquera de canciones, humilde como el cardo, que crece en los jardines sencillos de mi pueblo. Tu voz está presente porque tú lo dijiste. Es igual a tu canto, el canto nuevo y nuestro. Yo sé, y no me equivoco, que ha de llegar el día que una ronda de niños en un patio de escuela, las manos enlazadas, la mirada encendida, cantará tu palabra al igual que a Gabriela. 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
1: 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En este microprograma de fiestas patrias llamado Lo Mejor de Chile, hablaremos de la bandera nacional. Según muchos historiadores internacionales, Chile es uno de los países en donde sus habitantes respetan de mayor manera el uso de la bandera, especialmente en fiestas patrias. Esto último constituido en algo obligatorio por ley desde 1967, para los días desde el 18 al 21 de septiembre. Además, se estableció que los que no aceptaran esta normativa serían multados, aunque la exhibición de la bandera también tiene sus reglas. Primero, debe estar en perfectas condiciones, además de estar colocada en una asta blanca, aunque también puede estar colgada en la fachada principal de forma horizontal o vertical, y esto es importante. La estrella siempre debe estar en la esquina superior izquierda, vista si la bandera la miráramos de frente. Y algo que desde mucho tiempo hemos escuchado es el mito que la bandera nacional alguna vez habría ganado el concurso a la más hermosa del mundo. Esto se explicaría ya que en 1907 un par de familias chilenas se encontraban de vacaciones en Bélgica y en ese país se realizaba un concurso de banderas en el que decidieron presentar nuestro emblema, el cual se habría impuesto ante otras 45 banderas, según incluso lo reseña la revista Zigzag del 6 de octubre de 1907. 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
2: Radio Pirque indica la hora.
3: 15 horas. 4 minutos.
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1: 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En el mes de la patria, los acompañamos con lo mejor de Chile, el espacio donde recordamos nuestras tradiciones más antiguas. Ahora les quiero hablar de la cueca nacional, presente de manera histórica en nuestro país. Con el paso del tiempo, derivó en distintas variantes de la misma, como por ejemplo, la cueca nortina, que era bailada, como dice su nombre, en el norte de Chile y también en las Pampas. El estilo de vestir de esta cueca es influida por los indígenas de esta región, los aymaras y los quechuas. Esta cueca es más instrumental que las de otras partes del país y es casi totalmente sin canto. También encontramos la cueca campesina, que es la más tradicional en estilo. Generalmente es cantada por mujeres acompañada por guitarra. El hombre se viste de traje de huaso y la mujer como huasa o china. Además también está la cueca sureña, donde el acordeón es el instrumento principal, también con ese marcado zapateo, y encuentra a los habitantes de la isla de Chiloé como sus mayores influencias. En Chile hay casi 20 estilos y derivaciones de nuestro baile nacional, la cueca. 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
2: Radio Pirque indica la hora.
3: 16 horas, 4 minutos.
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2: Así mis cuates, estamos en vivo y en directo en su atardecer norteño, acá en la 107.9 de este día 3 ya, oiga. ¿Qué le parece? Ya estamos a 3 de septiembre de este año 2026. Estamos en vivo y en directo acá en la 107.9, la regalona de la provincia cordillera. Junto a ustedes, pues, claro que sí, pues, junto a ustedes, como todos los días aquí acompañándolos en Atardecer Norteño. Usted ya puede empezar a comunicarse al 22-854-7763 o al WhatsApp más 569-3635-2741. Mensaje de voz o un mensaje escrito, como quiera comunicarse con el Mariachi Loco en la 107.9 en este Atardecer Norteño. Bueno, un saludo a todos los que ya están conectados el día de hoy en Atardecer Norteño. ¿Vamos con la música? ¡Claro que sí, poiga! Si estamos en el tiki tiki tiki, poiga.
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2: Así, mis amigos, estamos en vivo y en directo en la 107.9, la regalona de la provincia de Cordillera. Chiquillos, hay un evento en la ilustre, o sea, aquí en el Parque García de Guidau, ¿no? Escuchemos los envíos que nos están haciendo desde ahí nuestra colega Francisca.
3: Buenas tardes, don Kiko. ¿Sabe qué? Estas son entrevistas del evento que está sucediendo ahora en el Parque Vicente Huidobro, que es la inauguración de los proyectos que se adjudicó la municipalidad con el gobierno de Santiago. Así que le envío ahí la entrevista de la presidenta de la Feria Libre de Pirque, que aportaron con un agasajo acá para que conozcan sus productos, y también de la Core Provincial. Tengo una próxima entrevista en puertas, que es con el sargento de la comisaría de Pirque, y a ver si logro tener suerte para entrevistar a don Claudio Rego.
2: Así, mis amigos, continuamos entonces con las entrevistas.
3: Acerca de la participación de ellos con sus productos. Cuéntenos, ¿cuál fue la razón que los motivó a presentarse con sus productos aquí?
4: Bueno, nosotros nos acercamos aquí por agradecimiento. Nos invitaron y de forma muy agradecida decidimos asistir con este mostrario de algunos productos que vendemos en la feria, que se va a regalar todo al final de esta exposición, porque nos sentimos muy agradecidos. Nos ha servido enormemente este proyecto a nosotros.
3: El proyecto que ustedes el proyecto que a ustedes los beneficia, ¿cuál es con exactitud?
4: El asfalto. Nosotros trabajábamos acá con adoquines que estaban desregulados, sufrían accidentes los caseros, se caían. En cambio ahora trabajamos más seguro, los caseros vienen a comprar más confiados, así que quedó súper.
3: Qué bien. ¿Y a usted le parece que en el futuro se pueda postular algún otro tipo de proyecto? ¿Necesitarían alguna otra cosa que falta para la feria?
4: Nosotros sí. El alcalde, hemos estado en conversaciones con él, con SECPLA, y estamos viendo la posibilidad de techo, de poner una sombra acá que sirva para invierno y para verano, para nuestros caseros.
3: Muchas gracias por sus palabras.
2: Así, mis chiquillos, con la entrevista que están enviándonos desde el lugar de el Parque García Huidobro, donde se está llevando a cabo una actividad con las autoridades de gobierno y, por supuesto, de nuestra alcalde de la ilustre municipalidad de Pirque. Estamos en vivo y en directo acá en la 107.9.

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7: 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Así estamos, muy buenas tardes, aquí estamos en vivo y en directo en la Radio Pink y por favor estamos a conversar con nuestro alcalde, don Jaime Escudero. ¿Cómo está, don Jaime? Buenas tardes.
8: Bien, pues Kiko, aquí muy contento inaugurando 7 proyectos de mejora para nuestra comunidad de Pirque, así que muy contento con la presencia del gobernador y los consejeros regionales.
7: Bueno, es importante que se muestre lo que se ha hecho y lo que hay, lo que ha avanzado en nuestra comuna.
8: Sí, no, y son cosas reales. Por ejemplo, estamos inaugurando encima de donde se pavimentó este espacio para que la feria ya no se inundara. ¿Recordáis que antes se inundaban? Hoy día ya no se inundan más, están nuestros buses.
7: Así es.
8: Está la mejora de la luminaria del estadio, así que son 7 proyectos.
7: No, eso es importante porque hay mucha gente que des-

0: De la comunidad.
1: Así es, pues don Jaime, aprovechemos que estamos en vivo y en directo, que se nos viene algo importante, que es el desfile comunal. ¿Cuándo es y qué proyecto hay? ¿Qué?
0: El jueves, el próximo jueves 10 de septiembre a las 10 y media de la mañana vamos a estar dando inicio a nuestro desfile comunal. Va a estar precioso como nunca, hay varias sorpresas, así que el jueves 10 a las 10 y media, espero que la comunidad pircana nos acompañe a ver a toda nuestra comunidad desfilando.
1: Así es. Lo otro que es importante, la inauguración de la fonda, ¿dónde y cuándo?
0: Mira, estamos todavía en veremos porque ha habido problemas con los permisos, así que prontamente les vamos a avisar.
1: Ah, ya, pues, don
0: Jaime. Ya, Kiko, te voy a tener que dejar que viene el gobernador aquí.
1: Ni un problema. Un agrado, que esté bien. Saludos, gobernadora. Cuídate mucho. Chao, chao. Ya, Francisca. Así, mi chiquillo, estábamos conversando con nuestro alcalde, don Jaime Escudero, directamente desde el estadio, donde están hoy día mostrando todos los proyectos ya ejecutados. Continuamos en vivo y en directo.

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3: 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Ahora, en lo mejor de Chile, les quiero hablar de la trilla a yegua suelta, que es una de las tradiciones más antiguas de nuestro país, que se llevó a cabo hasta mediados del siglo XX para ser reemplazada por maquinarias que, por lógica, podían realizar el mismo trabajo de manera más rápida. Aunque la trilla parece tan arraigada a nuestras costumbres, esta ya se practicaba en la antigua Roma y el antiguo Egipto y llegó a nuestro país a través de los colonizadores españoles. En el Chile colonial era una verdadera puesta en escena en la cual patrones y obreros lucían sus mejores caballos y yeguas, las que, corriendo en círculos, pisoteaban las gavillas de trigo. Está claro que la modernidad hizo que la trilla ya no fuera rentable. Sin embargo, aún en diferentes lugares de nuestro Chile se realizan demostraciones de estas actividades que permiten trasladarnos a una de las costumbres más antiguas de nuestros campos. Las historias, las tradiciones y también los juegos típicos están acá, en lo mejor de Chile.

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1: Radio Pirque indica la hora.
2: 17 horas, 8 minutos.

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1: Así mis cuates, estamos en vivo, estamos en directo acá en la 107.9, La Regalona. Claro que sí, pues La Regalona de la provincia cordillera en este día de hoy, día 3 ya de septiembre de este año 2026. Estamos en vivo y en directo, por supuesto, desde los estudios de Radio Pirque. Para ustedes, por supuesto, su amigo de siempre, Kiko Cuevas, con ustedes, acompañándolos hoy día hasta las 7, porque hoy día tenemos Hablemos de Deporte con los Jojo en Radio Pirque el día de hoy. Como todos los días, Atardecer Norteño, acompañándolos a todos ustedes en este día. Y, por supuesto, darles un gran saludo a todos los que ya se conectaron de Pirque, provincia cordillera, Chile y el mundo, junto a ustedes, por supuesto, en este espacio Atardecer Norteño, con su amigo de siempre, Kiko Cuevas, con ustedes. Claro que sí, mi chiquillo, estamos en vivo. Hoy día estamos celebrando hartas cosas, ¿eh? Hoy día inclusive celebramos el santo oral de hoy. ¿Qué santo oral es de hoy? Ustedes no saben. No, yo sí sepo. Es... No. Gregorio. Hoy día es San Gregorio, así que para nuestros amigos goyos que están por ahí en sintonía, un gran saludo, ¿eh? Así que un saludo para todos los gregorios el día de hoy aquí en Radio Pirque, saludando a los gregorios, estamos... ¡Ay, ay, ay! En vivo con ustedes, claro que sí. Oiga, en un día como hoy, ¿sabe lo que pasa? Un día como hoy, otro evento importante para nuestro país fue cuando... Nuestra selección chilena fue a jugar a Brasil. En el año... ¡Ah! Oh, el año... falta. Yo creo que muy poco ya se acuerdan de en qué año fue. 1989. En 1989 fue a jugar Chile a Brasil. Chile-Brasil. Y está el gran maracanazo, cuando el Cóndor Rojas fingió un corte y se acabó el partido y llegó la escoba y pasaron castigados tiempo y la selección tuvo castigada harto tiempo. No podía ir al Mundial. Hoy día, fue todo eso un día como hoy. Un día 3 de septiembre del año 1989. En el 89 fue, pues, cabrón. A lo mejor mucho... No se acordaba mucho. Pero fue en el 89 cuando nuestra selección fue a jugar a Brasil y se les ocurrió esta gran y linda idea de la bengala y cortarse y para ganarle fraudulentamente a Brasil en ese sentido, con las armas no muy acorde a lo que era un partido de fútbol. Y Chile, yo creo que en esos años, o en ese año, tenía la capacidad y los méritos para ganarle a Brasil. Así, sin haber puesto esta bengala. Porque tenemos que, a los que nos gusta el fútbol, el Cóndor Rojas fue todavía un gran arquero. Fue uno de los arqueros. No se hizo famoso por esta mala acción, pero era un muy buen arquero. Yo creo que hubiese sido, si no hubiera sido por esa torpeza futbolística, yo creo que habría sido uno de los buenos arqueros del mundo, porque tenía muy buenas condiciones. Así que eso pasó un día como hoy, el maracanazo con el Cóndor Roja. Imagínense lo que ocurrió en esos años en el fútbol chileno. Oiga, y hoy día estamos, digo yo, el pato bobo. Hemos estado en conversaciones y estamos hoy día en un evento municipal. Nuestra ilustre municipalidad de Pirque, encabezada por don Jaime Escudero y el consejo y el cuerpo de consejeros de nuestra comuna. Está la delegada presidencial y también el señor Orrego. Están inaugurando o haciendo un recorrido, un análisis de todos los proyectos que que ya están realizados por nuestra ilustre municipalidad de Pirque, para hermosear y también ayudar a los vecinos y a las vecinas de nuestra comuna. Como lo que decía nuestro alcalde muy poco rato, que era pavimentar el sector donde está la Feria Libre, la cual era un lugar con adoquines, que era muy difícil el tránsito. Ahora es un asfalto, está bien, hay los buses, la iluminaria, y así enumeró 7 u 8 proyectos que ya están ejecutados y los ya están siendo beneficio para nuestra comuna, para a los sectores en cual se han realizado estos proyectos. Así que felicitar nomás a la gente que solicita, como dijo el alcalde, y él solamente gestiona la ejecución. Así que yo creo que por ese lado, yo creo que estamos muy bien. Así que tú, vecino y vecina, si necesitas algo urgente que sea posible, porque para poder ingresarlo en otro tipo, en otro proyecto, para otra actividad, yo creo que es el momento cuando hay que realizarlo. Yo creo que los que recorrimos nuestra comuna siempre hay estas cosas positivas. Por ejemplo, el que vengan los buses en la tarde gratuitamente de Puente Alto. El bus es nuevo, el invierno. Yo escuché muchas versiones de auditores que sí utilizaban ese servicio, calentito, calefaccionado, cómodo y gratis. Qué mejor. Así que yo creo que eso fue muy bueno. Las ciclovías también, algo bueno. Las iluminarias. Y así, o sea, todo lo que sea. Yo siempre digo que todo lo que se haga de avance en cualquier lugar, especialmente en nuestra comuna o en sus casas, en sus vidas, es bueno. Aunque sea lento, rápido, como sea, pero todo lo que sea avance es bueno. Cuando las cosas se quedan estancadas y vamos en retroceso, ahí ya no son buenas. Pero cuando hacemos algo, aunque sea muchas veces, como yo digo siempre, del gusto de todos no somos. Pero a la gente que es beneficiada con estas actividades, yo creo que sí lo agradecen. Porque, por ejemplo, una persona que nunca ha tomado una locomoción colectiva o que no viaje en locomoción colectiva a su trabajo, alguna diligencia, y que después tenga la opción de regresar en un bus cómodo, gratis, yo creo que es un acierto para la gente que lo utiliza. Donde había estaba oscuro y ahora hay iluminaria, un acierto. Una ciclovía donde andaba por el medio de la calle era peligroso, un acierto. Los paraderos, un acierto. O sea, yo creo que todo lo que se ha hecho y si cada persona lo utiliza en donde corresponda. Porque, por ejemplo, yo puedo decir, ¿para qué quiero ciclovías si yo no ando en bicicleta? Pero los que andan en bicicleta sí les sirve. O ¿por qué voy a alegrarme que esté que un bus venga gratis si yo no ando en bus? Y así, ¿entienden? Hay muchas cosas que es difícil que todos nos alegremos o que todos se alegren por algo, ¿entienden? Pero sí las personas que de una o de otra forma se benefician con estas actividades que, como lo dijo el alcalde, son gestionadas por los vecinos. Él hace las gestiones para la ejecución. Y por supuesto ahora para dar un conocimiento de lo que se ha hecho. Así que está todo bien. ¿Qué reprochar? No, porque no es el objetivo mío, por ejemplo, ni del programa. Porque yo creo que todo lo que sea y se haga es bueno. Lo que se haga en avance, en todo. Así que los vecinos que digan, oiga, me falta, en mi sector falta, no sé, por ponerle una cosa así, un helipuerto. ¡Ah! Me fui muy arriba, ¿no es cierto? Un helipuerto.
2: Y si es posible, claro que a lo mejor, si es que se gana el proyecto, tendríamos un helipuerto, ¿no es cierto? No, pero eso fue como una humorada a lo que es el sentido. Así que felicitar nomás las gestiones de todos los que aportan de una u otra forma, ¿no? Los vecinos, las autoridades, el alcalde, los funcionarios municipales, todos los que participan en lo que es el desarrollo y la obtención y la ejecución, perfecto. Felicitaciones nada más para todos ellos. Así, mis amigos, estamos acá en vivo y en directo en Radio Pirque hoy día, celebrando los Gregorios. Así que para todos los Gregorios, un gran saludo de Radio Pirque, por supuesto, y de este servidor, Kiko Cueva. Chiquillos, bueno, no los aburro más porque ustedes vienen a escuchar canciones, ¿no es cierto? Y como estamos en fiesta, oye, sí, ya estamos, como decía el alcalde, ¿no?, que conversamos en vivo con él, decía que el día 10, a las 10, el desfile comunal, con muchas sorpresas. Es bienvenido. Así, mis chiquillos, los esperamos entonces en el desfile comunal. ¿Ya? Y ahí vamos a estar ahí, tiqui, tiqui, tiqui, tiqui, tiqui. Oiga, yo siempre doy al desfile comunal, me tomo así unos toques de chicha, oiga, en cacho. Así que ya saben los guasos, ¿ah?, tienen que llevar más chicha, porque hoy, este año me va a tomarme dos cachos con chicha, miércoles. No, no, no, no, no, no, no, no, me vengan a decir que estoy cachubo, ¿no? Pero sí voy a tomar chicha en cacho. Así que ya saben, cabrón, lo encontraremos ahí, yo creo que en el desfile comunal. Y después, como dijo la alcalde, ya va a salir el horario de lo que es la inauguración de la fonda, y así sigue y sigue y sigue y continúa lo que es las festividades patrias en nuestra comuna Pirque. Bueno, chiquillos, los dejo hasta aquí con este video. Espero de que sea de su agrado, espero que le haya gustado, espero que estemos conversando de otra cosa el día de mañana. Será hasta la próxima. Cuídense mucho. Chao, chao. Ah, ¿me lo voy a dejar con música? Claro, pues, si tenemos música chilena, mire.
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3: 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Hola amigos, bienvenidos a otra edición de Lo Mejor de Chile. Llega septiembre, llega el 18 y a todos, al escuchar la palabra fonda, se nos dibuja una sonrisa que significa buena comida, rica chicha y las ganas de bailar cueca y algunos otros ritmos también. Las fondas, llamadas también ramadas, se levantan en cualquier sitio no edificado en que se pueden armar habitualmente con palos, ramas de eucaliptus y un techo de totora. Estos centros de congregaciones, siempre masivos, tienen su origen en el siglo XIX, donde ya eran lugares de entretenimiento popular, aunque debido a la ingesta exagerada de alcohol, las peleas y los juegos de azar, se comenzó a regular su funcionamiento desde 1823, requiriéndose una licencia para su instalación. Las fondas en septiembre son la representación de cómo el chileno confluye en familia a estos sencillos puntos de encuentro que arraigan nuestras más antiguas tradiciones, alimentos y bebidas desde comienzos de nuestra independencia. En septiembre hacemos un recorrido por las tradiciones, las historias de nuestro país. 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
3: Así es, mis cuates, continuamos en vivo y en directo en Atardecer Norteño, acá en la 107.9 de este día jueves 3 ya de septiembre. Jueves 3 de septiembre de este año 2026. Recuerde que a las 7 comienza Hablemos de Deporte con los Jojo en Radio Pirque, la 107.9.999. Ya, vamos a la música en Atardecer Norteño, dice así. Dice lo siguiente.

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7: 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El rodeo es uno de los deportes más tradicionales en Chile, pero a la vez genera gran controversia entre los defensores de los animales. Se disputa en un recinto con forma circular llamado medialuna y tiene como fin que los jinetes en sus caballos logren detener a un novillo mediante las llamadas atajadas, que se tienen que hacer en una zona determinada. Si bien su presencia en nuestro país se remonta desde mucho antes de la época de la colonia, fue en 1962 cuando comenzó a ser considerado como deporte nacional. A pesar de no tener la popularidad mediática de otros deportes, el rodeo convoca una gran cantidad de seguidores. Algunos

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1: Muy buenas tardes, amables oyentes. Muy buenas tardes, amables oyentes. Bueno, una vez más, estamos acá para poder dar la información, tanto deportiva, en deporte nacional, cierto, profesional también, y senior, que es lo importante de nuestra comuna, Pirque. También tenemos la presentación de nuestro técnico y don Kiko Cuevas también, nuestro panelista estable, en la cual se pone la camiseta.
2: ¿Cómo está? Buenas tardes, don Jorge. Buenas tardes a todos, por supuesto, los que están ya en sintonía en este espacio. Hablemos de deporte local con los jojo cojo.
1: Bueno, y también desearle a que nuestro compañero también de nuestro panel también, que se recupera pronto, que está un poquito resfriado, está un poquito enfermito, por eso no ha venido. Así que le damos de acá a nuestra el frío, que se mantenga, pero que no le dé tanto vinito con limón, dijo él, que le iba a hacer bien.
2: Vinito con limón.
1: Claro, eso es lo que... el remedio que le dio el doctor, dijo el doctor Kiko, dijo.
2: Oye, ¿no tienen receta nueva del copete, pues?
1: ¿Cuál es?
2: Vino tinto con leche condensada y granadina.
1: Queda bonito el color, oiga, rosadito, el puta madre.
2: Sí, queda, pero...
1: como manjar de los dioses.
3: Vamos a andar, pero... Muchos se van por lo dulce y van a quedar como mosca.
1: Ahí van a quedar, pero más tirado que...
2: para que sepa nomás, ya estamos haciendo el
3: chorro. Oye, igual es rico el vino tinto con leche condensada, andamos con cuestiones.
1: O vino así, ese...
2: Bueno, venimos a hablar de vino, ¿no?
1: Es que mañana también el
2: mañana, día del vino. Mañana es el día del vino.
3: Ah, mañana.
2: Mañana es el día del vino.
1: Así que hay que ir a tomar
3: vino. ¿A tomar esto? ¿Qué? No, nada que tomar.
1: A mirar nomás cómo toman.
3: ¿A cuánto estamos?
1: Mañana 4, parece.
2: 4 de septiembre, día del vino.
1: Así que ahí vamos a celebrar junto con la Viña Concha y Toro.
2: ¡Esco!
1: Bueno. Pasando a la seriedad del deporte.
3: Póngale más, que estoy viendo el calendario yo.
1: Tenemos ahí la programación, parece.
3: No, esto es del fin de semana. No,
1: el fin de semana pasado.
3: Eso estoy viendo la fecha. Denme un momento porque estamos en la página. Ah, sí, aquí está.
1: Ya,
3: esa es la exposición. Estoy viendo los resultados.
1: Sí, la semana pasada y la programación esta semana.
3: Aquí mandaron. Está.
1: Todo. Mandaron todo, así que.
3: Ya.
1: Y como estaban, parece, amarrados ya.
3: Déjeme revisar primero y ahí vamos al tiro, ¿vale, don Jorge?
1: Ya, ni un problema.
3: Es que ahí hablen nomás.
1: Comentemos la...
3: Ah, no están viendo la pantalla, ¿verdad? No,
1: porque está
3: ahí. Sí.
1: Ahí está la agrupación senior.
3: Ahí sí, estoy en la página web metido, porque mandaron la página web.
1: Sí, sí, ahí mandaron.
3: Estamos grandes.
1: Exactamente, Bocinha. Estamos creciendo.
2: ¿Qué pasa con Bocinha?
1: La página de Bocinha.
3: Ya hablemos Bocinha, pues ya, póngale Bocinha.
2: Oiga. Oye, ¿qué pasa con Correa?
1: Yo tampoco no acepto tampoco ese tipo de castigo que le den, ¿no? Porque
3: ¿qué pasa con Correa?
1: Le tiraron tres fechas.
2: Dos fechas.
3: ¿Por qué?
1: Decían tres.
2: Porque hizo gestos obscenos a la barra de la U cuando perdieron.
1: Pero esos son
3: iguales. Abre el jugador de Colo Colo, ¿verdad?
1: Sí, Correa, el que hizo el gol. Pero lamentablemente.
3: Fue el que le hizo un pato yaño, ¿no?
1: No tanto, pero fue por lo menos así. O sea, a simple vista el que lo ve es un gesto bastante fome. Pero lamentablemente hay que tomarlo como una talla nomás. Pues si para qué es tan delicado.
3: Levantó un dedito, ¿o no?
1: Claro, para qué es tan delicado. Si en el estadio inclusive se han hecho y dicho un montón de cosas que. ¿Qué? Porque un compadre va. Claro, que esto salió a nivel nacional, sí.
2: ¿Qué hubiera pasado si hubiera perdido el Colo y hubiera ganado la Chile?
3: Ni lo toman en cuenta, yo creo.
1: Es que hubieran hablado nomás lo suficiente, pero nada más.
2: Yo creo que están hablando por la herida nomás.
1: Es que son varios puntos.
2: No, es que eso no tiene nada que ver. Ni un partido, sí. Un partido, no, como dicen, una golondrina no hace verano.
1: Pero lamentablemente. De puntos se ganan los campeonatos.
3: Por eso, y de goles también.
1: Claro, entonces ahí.
2: Pues yo les dije, ¿se acuerdan cuando yo les dije? Si Colo Colo le gana a la U es campeón. Usted no me cree.
4: Pues yo le dije.
1: No, está bien, por lo menos, bueno, pasando a, o sea, la, tiene, a la seriedad.
5: Tiene
1: el partido, muy bueno, yo lo vi a Colo Colo en los dos tiempos, primero y segundo. Lo vi bien, bien conectado, bien perfilado, por lo menos en el medio campo. Lo vi bien.
3: ¿Qué pasa aquí?
1: Lo vi bien, bien, bien, lo vi. Así que. Los primeros 10, 15 minutos. Pero después ya como que, claro que también dentro de esos dos.
3: Oiga,
1: al pero, inicio.
3: Colocó el jugó solo, pregunto.
1: Oiga, al principio esos dos goles que le hicieron, que fueron bastante desmoralizados por el equipo. Fueron errores, ¿eh? Fueron errores, y eso con un equipo de estos, regalarle unos errores es cosa seria.
3: Oiga, de las 5 tanto.
1: Sí, 5-1.
4: Si
1: sí,
4: pudieran haber sido 6.
3: Por falta el tiempo, ¿no?
4: No, que se lo.
1: Oportunidades que.
4: Es que la pelota 4.
3: Ya, ya, don sí, Jorge, fueron, dígame usted, ¿por dónde le empezamos?
1: Fueron como 3, de los seniors.
3: Ok, vamos con el deporte local entonces.
4: Fecha 21.
3: No, pero no, deporte no. Local, deporte local.
1: Vamos a ir con los seniors.
3: Aquí está.
1: Vamos a ir con
3: ya, resultados.
1: Los resultados de la semana pasada.
3: Aquí están, pues. Ya, dígame usted cómo lo ven. Ahí, por ahí.
1: Ahí lo vemos.
4: Usted lo verá, pues yo no veo nada todavía.
3: Chula,
1: no,
3: sí.
1: Hace rato que no ve nada ya.
3: Yo a
1: no
3: ver.
1: Ya ahí lo vamos turnando nomás, Cristo.
3: A ver, ahí sí.
4: Ahí sí.
1: Ahí está.
4: Llegó la luz.
1: Universidad Católica, José Miguel Carrera, Don Kiko.
4: Universidad Católica, José Miguel Carrera, en serie de 58, 2-2. Universidad Católica y José Miguel Carrera en la serie de 50, 2-2. Católica con Carrera en la serie de 45, Católica 2, Carrera 0. En la serie de 40, Católica 0 y Carrera 5. En la serie de 35, Católica 1, Carrera 6. El puntaje.
3: Ahí está.
4: Ahí está.
3: Ahí sí.
4: Ahí está. 3 para.
3: No,
4: 5 para Católica, 8 para Carrera.
3: Va bien Carrera.
4: Bien Carrera, corrió harto.
1: Carrera fija.
3: Alfonso Santa María, así se llama, ¿no?
4: Álvaro.
3: Álvaro, perdón.
1: Con Unión San Pedro, en la serie de 58 años. Santa María 3, San Pedro 1. En 50, 2-2 con San Pedro, empataron. En 45, 2-2 también, Santa María con San Pedro. En 40. Le ganó
3: San Pedro
1: 3-0. En 35 le ganó San Pedro 4-2. En puntos le sacó 8 puntos también le sacó
3: San Pedro 8
1: y Santa María
3: 5. Ya, déjame ahí.
4: Sigfredo Vic.
3: Ahí sí.
4: Sigfredo Vic, San José de Majada. Clásico de Vic, que fue.
3: ¿Es el clásico?
4: Clásico, pues Sigfredo Vic, San José de Majada.
3: Ah, ya. Yeah.
4: Sigfredo Vic 0, en serie de 58, San José de Majada 1. En la serie de 50, Sigfredo Vic 0, San José de Majada 1. En serie de 45, 3-3. La serie de 40, Sigfredo Vic 0, San José 4. La serie de 35, Sigfredo Vic 0, San José 2. El puntaje general.
3: Majada.
4: Uy, Sigfredo Vic 1, San José 13.
3: ¡Oh!
1: ¿Le sacó todos los puntos?
3: Sí, oye, ¿en serio? 13 puntos.
4: Le sacó. Puro empate, ¿no?
3: Claro, puro empate. El de 45 estuvo buenos partidos, que 6 goles en total, ¿ah? ¿Eh? Ya, bueno. Siguiente, Puntilla y
1: San. No, general. Ah, la Unión Puntilla sí. Con San Vicente. Serie 58, Unión Puntilla 1, San Vicente 2. En serie 50, Unión Puntilla 1, San Vicente 4. En 45 años, Unión Puntilla 1, San Vicente 1. Y en 40, empate a 1, San Vicente con Unión Puntilla. Y en 35, San Vicente le hace 8-0 a Unión La Puntilla. Puntaje. 11 puntos le sacó a por 2.
3: Qué viejo hombre, 35 años, mira. 8-0.
1: Oye, van dos goleadas ya. Católica, sí. Están los otros meses que goleó a Católica también, hicieron como 6 también.
3: Ya, Baquedano y Arturo Prat.
4: Baquedano, Arturo Prat, general Baquedano, en la serie de 58, Baquedano 1, Arturo Prat 5. En la serie de 50, Baquedano 0, Arturo Prat 1. Serie de 45, general Baquedano 2, Arturo Prat 3. En la serie de 40, general Baquedano 6, Arturo Prat 0. En la serie de 35, el Gerardo Baquedano 3 y Arturo Prat 1. En la general, la puntuación 6 para el Gerardo Baquedano, 9 para Arturo Prat.
1: ¡Vivos! El equipo más grande de Chile.
3: ¿Cuál?
1: Bandera de Chile.
3: Ah.
4: Con Chile.
1: Con Viva Chile.
3: Los dos Chile, otro clásico.
1: Los dos, ahí está. En serie 58, Bandera de Chile 0, Viva Chile 3. En 50, Bandera de Chile 2. Ah,
3: espérame. No me corre el mouse. Ahí sí me corre, dale nomás. Ya,
1: Bandera de Chile 2, Viva Chile 4. En 45, Bandera de Chile ganó 3-2 a Viva Chile. En 40, Viva Chile 4, Bandera de Chile 0.
3: Ájale.
1: En 35 años, Bandera de Chile 1, Viva Chile 5. Puntaje. 12 puntos le sacaron ahí. Bueno, es de esperar, porque ahí anda por ahí también con el otro equipo también que está ahí. Cristóbal, que le sacaron 11.
3: Sí, bo. Acá. El
1: a San Vicente.
3: Unión Puntilla. Acá San Vicente sacó 11 puntos a Unión Puntilla.
1: San José de Embajada le sacaron 13.
3: Oh, 13 acá, claro.
1: Tan bravo. Ese es los resultados de la semana pasada. Ahora la programación de esta semana, en la cual por lo menos ya han tenido 2 semanas de actividad los viejitos, así que vamos a seguir en la misma.
4: El Pujol.
3: Ya no más. Fecha número 9. Ahí está.
4: Fecha número 9. Viva Chile versus Universidad Católica en el Wingan.
1: Arturo Prat, Bandera de Chile en Loarcaya.
4: San Vicente, General Baquedano en San Vicente.
1: San José de Majadas, Unión La Puntilla, en La Puntilla.
4: Unión San Pedro, Sinfredo Ví, en Macul. ¿En Macul?
3: ¿Macul? ¿Y sí, por qué allá? ¿Y ese milagro?
1: Mejor arrendaron esa cancha.
4: Claro,
1: José Miguel Carrera con Santa María en Santa Rita.
4: Horarios.
3: Espérame, ahí sí.
1: 12:30 hora de la serie 58.
4: 13:30, serie de 50.
1: 14:30, serie 45.
4: 15:30, serie 40.
1: 16:30, serie 35 años.
4: Éjale.
1: Ahí va a jugar usted 35, ¿cierto?
4: 40.
1: Ah, 40.
3: Ya, ya. ¿Qué más vemos acá? ¿Posiciones o no? ¿O después?
1: Ya, veamos nada al tiro. Los cuatro equipos que más o menos mandan la tabla.
3: Espérame. Ahí. ¿Por ahí o no?
1: Sí.
3: A ver si puedo otra más. Ahí sí.
1: Los primeros 4 lugares.
3: Serie de 58.
1: Primer lugar, Unión San Pedro.
4: Segundo lugar, José Miguel Carrera.
1: Tercer lugar, Santa María.
4: Cuarto lugar, San Vicente, con 15.
3: Ya, vamos al otro. Serie de 50.
1: Viva Chile, primer lugar con 22 puntos.
4: Segundo, San Vicente con 16.
1: Tercero, Católica con 15.
4: Cuarto, San José de Bajada con 15.
3: Ya, voy a buscar el otro.
1: Está bien, ¿eh? Está bien, por lo menos. Los cuatro primeros.
3: Serie 45.
1: Serie 45 años. Unión La Puntilla en primer lugar con 18 puntos.
4: San Vicente con 18.
1: José Miguel Carrera con 16.
4: Católica con 13.
3: Oiga, está difícil bajar a Unión Puntilla porque la diferencia de gol, mire, 21, 10 goles.
1: Sí, grande la diferencia que hay. Serie 40 años. José Miguel Carrera en el primer lugar con 22 puntos.
4: Viva Chile con 19.
1: Tercer lugar, San Vicente con 15.
4: San José de Bajada con 15.
1: Una sola diferencia, ¿de cuál no?
3: Sí.
1: Serie 35 años. Primer lugar, José Miguel Carrera con 22 puntos.
4: Segundo, San Vicente con 22.
1: Tercer lugar, Viva Chile con 18 puntos.
4: ¿Cuánto? General Baquedano con 14.
3: Puntaje general.
4: Ay, ay, ay.
1: No es tanto, 86 y 90.
3: Ah, perdón, estaba viendo esto.
1: No es tanto.
3: No, pero igual está la diferencia, mire.
1: Diferencia de goles, sí, ah. Eso sí.
4: José Miguel Carrera con 90 puntos y 85 goles.
1: Segundo lugar, San Vicente con 86 puntos y 57 goles.
4: Viva Chile con 71 puntos, 86 goles.
3: Menos 86.
1: En contra.
4: Menos.
1: Oh. En contra.
3: Pero no entiendo, la posición va tercero y tiene menos 86.
1: Es el puntaje.
3: Es como para que vaya, es para que vaya al final.
4: ¿Es que es la final de goles, no los puntos?
1: Son de
3: por esa diferencia.
4: Puede ganar todos los partidos 1-0.
2: Claro, se puede ganar todos los partidos 1-0 y el puntaje está ahí.
1: El puntaje dice ahí. Cuarto lugar, Universidad Católica con 64 puntos.
3: Una parejita.
1: Y cero gol en diferencia.
3: ¿Y cómo logró eso?
2: Cero gol a favor y cero en contra de las diferencias.
1: Claro, diferencia de goles.
3: Ya, ahí estaríamos, ¿cierto? Con.
1: Actualizado
3: la actualización, puntaje, ¿cierto? De del fútbol local acá de nuestra comuna, estimados.
1: Exactamente, donde los viejitos se divierten semana a semana.
2: Vamos con la primera división.
3: Vamos para allá.
2: Vamos para la primera.
3: Vamos para la primera.
2: Esa que quiero ver yo.
1: Oye, ayer también hubieron dos partidos, parece.
3: Sí,
1: hubieron dos ayer también.
3: Ya de ahí me los dice, ¿ya? Fecha número 21 que se jugó la semana pasada. Ahí estamos, ¿estamos bien ahí?
2: Exacto.
1: Cobresal, Palestino. Cobresal 2, Palestino 0.
2: Wow. Deportes Limache 0, Everton 3.
1: Everton se está firmando, ¿eh? Por lo menos.
3: Ni tanto.
1: Sí, por lo menos ya llegó al décimo lugar, creo que está. Ñublense con Deportes Concepción. Ñublense 0, Deportes Concepción 1.
2: Así es.
3: Oh.
2: Universidad de Concepción 2, Universidad de Chile 1.
1: Y parece que hay graves problemas con el técnico también ahí en la Universidad de Chile.
3: ¿Sí?
1: Sí. Hay varios que no están de acuerdo que siga por lo menos con esta cantidad de partidos que le quedan. Ya no puede aspirar. Puede aspirar a algún puesto de campeonato profesional, o sea, de una copa, pero quieren traer otro técnico. Ahí lo están viendo. Colo Colo, Auda Italiano. 5-1 Colo Colo. A Auda Italiano.
3: Una goleada.
2: Unión La Calera 0. Uy, Deportes La Serena 1.
1: Universidad Católica. La última hora le hizo el tercero, sí, Universidad Católica. Ya lo dije de partido. Muy bueno, sí. Universidad Católica 3, O'Higgins 2.
2: Pero ahí lo raro, el partido la cató a O'Higgins.
3: Sí.
2: El gallo cuando salió, sacó la pelota de adentro era golpe.
1: Sí.
2: Y el penal tampoco fue penal, y el gol que le anularon a O'Higgins. No.
1: Se hubieron.
3: Ah,
1: tres
3: errores. No,
2: o ahí hubo muchos errores en ese
3: partido. Con polémica.
1: Sí, señor.
2: Partido de errores.
3: Ya suspendido.
2: Coquimbo suspendido con Huachipato.
1: Pero iba ganando Huachipato 1-0.
2: Ese se juega.
1: Faltaron 20 minutos para terminar el partido, sí.
2: Y se juega el 16 de septiembre, los minutos restantes, y se juegan aquí en Santiago.
3: ¿Por qué lo suspendieron?
1: Por unas bengalas que tiraron en el campo de juego. Fueron como cuatro.
3: Cabecitas con
1: explosiva,
3: agua.
1: Sí, explosiva. Bueno. Claro que no llegaron muy cerca del arquero, pero cerca de él sí, más o menos como 20 centímetros
3: en
1: los pies.
3: O sea, está más. No está mal repetirlo, pero.
1: Es que fueron explosivas.
3: Está claro que ningún artificio dentro del estadio, nada.
1: Claro que en este caso no fueron bengalas, que son menos dañinas, pero estas son explosivos, o sea, fueron bastante ruidosos.
3: Yeah.
1: Por eso.
2: Saliéndose un poquitito del tema de esta sanción que le tocó a Coquimbo por esto, hoy día, en un día como hoy, le pasó esto al Cóndor Rojas en Brasil.
1: Sí.
3: Ah, de veras.
1: Sí. Por eso estaba mediando más o menos yo el daño de la. De lo explosivo de esto a la bengala, que la bengala no.
2: Claro.
1: Es un. Bastante luminosa, pero esta fue muy ruidosa. Mucho escándalo con esto. Así que.
2: Exacto.
1: Pero lo importante es que no le pasó nada al arquero y ojalá no se fuera a dar este tipo de cosas. Claro, como yo dije la semana pasada también, celebración perfecto, ni un problema. Pero no es para que vamos a hacer de un partido de fútbol, tirar bengala a la cancha, a diestra y siniestra, que menos mal que aquí no pasó nada grave. Eso es lo que tiene que ver
2: eso
1: la gente.
2: Eso es para que vea que en todas partes, como dice el dicho, se cuece nada, pues, porque siempre la gente acusa a Colo Colo y a Chile, y esto pasa en cualquier parte.
1: Claro, en este momento pasó ahí en Coquimbo. Sí, bueno. Son cosas de que los hinchas demasiado fanáticos.
2: Que como jefe de deporte, ¿saben qué fecha fue cuando el Roja
1: tuvo el accidente?
2: Sí, le pasó esto allá
3: ¿El año? ¿Se puede decir? No me acuerdo el año yo.
2: Estaba muy chico. ¿Probable conmigo? 89.
1: El año 89.
4: El 3 de septiembre del año 89 fue cuando ocurrió...
3: Es el maracanazo.
4: El maracanazo. Del Cóndor Roja. El Cóndor Roja.
1: Oye, lo que es la cosa, después a través del tiempo, después que se dio tanta juzgamiento y qué sé yo, al tiempo aparece como en Brasil trabajando el Cóndor Roja.
4: Hasta el día de hoy.
1: Así que imagínense, o sea, bueno, no sé cómo habrá sido ese, esa idea, eso que pasó ese día, pero bueno. Así es el fútbol, tiene bastantes sorpresas, así que qué vamos a hacer. También tenemos la programación de nuestro fútbol. ¿Aparecieron los partidos ayer, Cristóbal?
3: ¿De qué eran los partidos, para buscarlo?
4: Los dos que ayer, jugaron ayer. Coquimbo ganó 1-0.
3: ¿Qué copa?
1: Sí.
4: Coquimbo con el oso.
3: ¿Pero qué copa era?
4: Partido pendiente.
1: Partido pendiente.
4: Partido pendiente. De la fecha 20, parece que.
3: Entonces tiene que estar acá, ahí. El último. Ese tiene que haber hecho, no sé, uno de esos. El reprogramado. Porque aquí no los colocan por orden de día, sino que.
4: No, pero jugó con Quimbo, ganó 1-0 y Ñublense.
1: Parece que perdió 2-1.
4: Ñublense perdió 2-1.
1: 2-1 perdió Ñublense.
3: Ahí está, con Católica. 2-1. Un partido reprogramado del 22 de agosto.
4: No ese.
1: No.
3: Ah, perdió, perdón. Perdió Ñublense.
1: Sí, perdió Ñublense ayer.
3: Ya, entonces no es aquí. No.
1: Claro. A ver. En todo caso, ya dimos la información, así que.
3: Ahí, para no, recordar. Tampoco.
1: No, sí, fue ahí.
4: No sé qué fecha fue, pero.
1: Sí, fue ayer un partido pendiente que tenían. Tampoco. Hicieron el programado. Entonces vamos a dar la programación.
3: Al tiro nomás, fecha número 22, ¿o no?
4: 22.
3: Sí, fecha número 22 de nuestra Master League. Ahí sí, está visible.
4: 4 de septiembre, este sábado, Deportes Concepción versus Audax Italiano.
1: 5 de septiembre, Everton Universidad Católica, de local, en el estadio de Viña del Mar.
3: Ajá,
1: Everton. Ahí va a estar bueno ese partido, sí, va a estar buenísimo.
4: 5 de septiembre, Universidad de Chile con Coquimbo en el Nacional.
3: Amir.
1: Bueno, es primera vez que Coquimbo le hace la gracia acá en el Nacional, así que no sería novedad. 6 de septiembre, Deportes de la Serena con Ñublense, Estadio La Portada.
4: 6 de septiembre, O'Higgins, Universidad Carrera, Unión La Calera.
1: 6 de septiembre, 17 horas, Huachipato, Colo Colo.
4: 6 de septiembre, Palestino, Universidad de Concepción.
1: A las 7 y media. 7 de septiembre, 20 horas, Limache, Cobresal.
4: Es el lunes.
3: El lunes, claro.
1: Es el día lunes. Día lunes. Limache, Cobresal.
4: ¿Y la tabla de posición?
3: Al tiro, maestro. Déjeme.
1: De la B nomás, por si acaso.
3: Ahí está el puntaje.
4: No sea así.
3: Es el puntaje. Ya, ¿quién va primero? ¿Quién va primero?
4: Jorge, el jefe.
1: Deportes, Colo Colo. Partido jugado 21, todo con 21. Y en el puntaje general tiene 52.
3: Sí, ahí está el puntaje. De ahí abajo el puntaje. 52.
4: Universidad de Católica lo sigue con 21 partidos jugados y, por supuesto, con 36 puntos.
1: Universidad de Chile está quedando con la colita, 21 partidos jugados. Con 36 puntos.
4: Everton, cuarto, con 21 partidos y 33 puntos.
1: Quinto lugar, Palestino, con 33.
4: Ñublense, con 32.
1: Séptimo lugar, Deportes Limache, con 30.
4: Deportes Concepción, 30.
1: Noveno, Coquimbo Unido, con 29.
4: Décimo primero, Deportes La Serena, 27.
1: No, décimo.
4: Décimo, ahí está, décimo.
1: Décimo primero, O'Higgins con 24.
4: Décimo segundo, Huachipato 24.
1: Décimo tercero, Audax Italiano con 22.
4: Décimo 14.
1: Déjese de tomar, pues, déjese de tomar, ya.
4: 22 puntos, Universidad de Concepción.
1: Los que están en la colita. El décimo quinto lugar, Cobresal con 21.
4: Unión La Calera con 14.
3: Están en la colita.
1: En la colita.
3: Peligro de descenso.
4: Pero falta uno.
3: ¿Pueden faltar? No, pues están todos los 16.
4: Me estaba trasladando ya a la otra tabla.
3: ¿Pero qué está pasando, Dios mío?
4: Yo les dije que no tomaran vino con leche.
1: Usted le echó la otra cosa también, porque quedó más cargado todavía. En lo de pobre.
3: Ya. Vamos con...
1: La B.
3: La B. Ya déjeme achicar aquí. Se me desordenó esta cuestión, espérame. Ya, vamos con el Liga de Ascenso. Fecha número 23. Ahí está. Ahí está, ahí está, ahí sí. ¿Ahí la ven?
4: Esa es la que viene.
3: No. La jugada. 29 de agosto, ¿eh? Empate a cero acá.
4: Yo dije,
1: ese fue el partido, sí. Sí. Los resultados.
3: Ahí sí.
4: Ahí. Unión San Felipe 0, de Club Deportivo Santa Cruz 0.
3: Ah, ¿qué pasa aquí?
1: Santiago Wanderers 2, Magallanes 1, en Valparaíso.
4: Ah, por eso. Unión Española 0, Rangers de Talca 1.
1: Se veía un poco iluminada Unión, ¿eh? Y no sé qué le va. Bueno, Rangers también se iluminó ahora, así que quiere salvarse a toda costa. Oh. 29 de agosto. ¿Qué le pasó a Iquique?
3: ¿Qué le pasó a Iquique?
1: De local más encima.
3: Se le acortó la flama.
1: Se le acortó el mar, parece. Deportes Iquique 0, San Luis 1.
4: Deportes Copiapó 0. Deportes Atacama 4.
1: No, Antofagasta.
4: Antofagasta.
3: El Puma le ganó al León.
1: Nada más, nada menos. El 30, Deportes Temuco con Deportes Puerto Montt. Temuco 3, Deportes Puerto Montt 1.
4: Curicú Unido 0, Deportes Recoleta 0.
3: Déjale, mire.
1: De local.
3: Oye,
1: son un altibajo también. Bueno, Cobreloa salió fuera también y igual le puede hacer una gracia a Arica. Cobreloa 2, Deportes San Marcos 0.
3: Vamos con la programación.
4: Y después con la tabla.
3: Ya, después con la tabla. Vamos con la fecha número 24 de la Liga de Ascenso. Con la primera B, ¿cómo se llama?
4: Santiago Wander versus Deportes Iquique.
1: Y juegan en Valparaíso.
3: El 4 de septiembre.
4: El 4 en Valparaíso.
1: El sábado parece que juegan.
3: Sí. No, viernes.
1: El viernes.
3: Mañana.
1: 4 de septiembre, 18 horas. Ranger con Deportes Temuco.
4: 4 de septiembre, Deportes Puerto Montt, Curicú Unido.
1: 5 de septiembre, que es día sábado, a las 12:30 horas, Magallanes Unión San Felipe.
4: 5 de septiembre, 15 horas, Club Deportivo Santa Cruz versus Unión Española.
1: 5 de septiembre, 17:30 horas, San Luis Cobreloa. Van a venir la puntita los dos.
4: 5 de septiembre, 20 horas, San Marcos de Arica, Deportes Copiapó.
1: 6 de septiembre, de a domingo, Deportes Antofagasta con Recoleta a las 12:30 horas del día.
3: Tienen que ir Recoleta, tienen que ir a Antofa. Ah, vale.
1: Sí, tienen que ir a Antofagasta, Recoleta.
3: Espérame, un poquito, ahí. Ya, ahora sí vamos con la tabla de posiciones, póngale nomás. Yo voy a corregir una cosita acá.
1: Deportes Cobreloa. 22 partidos jugados, 41 puntos.
4: Santiago Wander, 22, 17. Ahí están casi iguales en todas.
1: Están iguales, claro.
4: 40 y punto.
1: Deportes Antofagasta, tercer lugar, con 17, con 37 puntos.
4: San Luis, con 35.
1: Magallanes, quinto lugar, con 35.
4: Unión Española, sexto, con 34.
1: Séptimo lugar, Deportes Recoleta con 31.
4: Octavo, Deportes Puerto Montt, 31.
1: Noveno lugar, San Marcos de Arica con 30.
4: Deportes Copiapó con 30.
1: Décimo primer lugar, Deportes Temuco con 28.
4: Deportes Iquique con 25.
1: Décimo tercer lugar, Curicó Unido con 21.
4: Unión San Felipe, 21 puntos.
1: 15º lugar, Deportes Santa Cruz con 17.
4: Último, Rangers de Talca con 12.
3: Ahí estaría, la tabla en posiciones.
1: De diferencia.
4: Oiga, pero cortó harto, pues. Calcule que ha ganado 3 partidos al hilo, pues.
3: Claro.
1: Sí, por lo menos.
4: Y nosotros decíamos que si gana 5 al hilo se salva. Lleva 3.
3: Lleva 3. Faltan 2. No, llevan 2.
4: 2.
1: 2, sí, 2.
3: Van 2.
4: Y ahora le toca con.
3: Espéreme, déjeme ver.
4: Lo estábamos viendo recién, pero se los chispoteó ya.
3: ¿Quién es Ranger?
4: Ranger Attack, el primer país.
3: Ahí está. Deporte Temuco.
1: Juega de local Ranger.
3: Sí.
4: Si gana Ranger, ya va a quedar a cuatro de los Olapa.
3: No, vamos con otros socios colaboradores y volvemos al tiro. ¿Ya? Ya, volvemos al tiro.

0: a una pequeña pausa con nuestros socios colaboradores y ya volvemos con más Deporte Local.
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7: 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En el mes de la patria, los acompañamos con lo mejor de Chile. Les quiero hablar de un juego tan antiguo como la chicha y la empanada, y que de seguro ustedes y sus hijos los han tratado de jugar, aunque no sé si habrán llegado a su punto más alto. Se trata del palo encebado, que consiste en una vara de unos 5 a 6 metros y que en su punto más alto tiene amarrado el premio, que generalmente va desde billetes o licores hasta la bandera nacional inclusive. Sin olvidar que la dificultad para convertirse en ganador es la grasa con que se embetuna el mismo, lo cual lo hace casi inexpugnable. Aunque, si quieren un buen consejo, lo ideal es intentarlo ya cuando han subido varios de los participantes, ya que, por lógica, el palo está más seco. El palo encebado, o cucaña, como se les llama en otros países de habla hispana, nos acompaña en los tradicionales juegos de fondas y ramadas. Y si bien antes se jugaba más en las zonas rurales, ahora es posible encontrarlo en cualquier lugar del país en que exista un valiente capaz de treparlo. Esto fue la historia del palo encebado en Lo Mejor de Chile. 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
6: Radio Pirque indica la hora.
8: 20 horas, 4 minutos.
0: Para analizar los resultados de aquellos deportes y divisiones que pocas veces se consideran lo de barrio.